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2: Muy buenas tardes, buenas tardes, buenas tardes. 6:7, señores, 6:7. Bienvenidos a la retocada el día de hoy. Iniciando semana lunes. Lunes, que te quiero, lunes. Con un fresco inigualable. Está riquísimo el clima. Por lo menos aquí en el centro de la ciudad. Neta, sería algo extraordinario.

Que disfrutáramos de este clima rico, sabroso, el airecito como que friito, como que se antoja disfrutarlo. La neta, yo que ustedes, salgo a la azotea, o me bajo del carro, me voy a un parque, me siento en una banca, cierro los ojos y el airecito que está pegando está increíble, increíble. Señores, el día de hoy, en la retocada de Ya FM 102.9, muchísimas sorpresas. Ustedes ponen la programación el día de hoy. Tendremos tema, tendremos chisme y, por supuesto, mensajes y mucho más. De fútbol, ni hablemos, por favor. Les pido un favor, en este programa, a partir del día de hoy, se deja de hablar de fútbol, no se acepta hablar de fútbol, no se acepta hablar de animales que vuelan, ni nada que ver con las águilas, por favor, nada. ¡Qué che coraje el de ayer! Neta, todavía no lo supero del coraje que me pasó el día de ayer. ¡Henry! ¡Ah! Te odio, Henry, te odio. Y bueno, pues nos diste muchas alegrías y ayer nos diste una tristeza. Pero bueno, ya, de fútbol no hablemos. Vamos a música, señores, y arrancamos la retocada. 6 con 8, 22, 99, 60, 87, 81, para que se comunique con nosotros. ¡Arrancamos!

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2: 6 de la tarde con 18 minutos, 6 con 18. Oigan, checando las notas, ya es oficial para la gente que no lo sabe, pues que siempre no. Se supone que la semana pasada anunciaron que las clases terminaban el 5 de junio. Ah, bueno, dice Chuchita que no, que siempre no, que ya lo pensaron bien y que no, que se acaba el 15 de julio, como originalmente estaba previsto. Para todos los padres de familia, maestros, directores, alumnos, los alumnos son los más tristes, los más acongojados, que realmente están en el llanto, porque les iban a quitar mes y días de clases, iban a tener casi 3 meses de vacaciones, eso estaba fenomenal para ellos, pero para los papás no tanto, para las escuelas tampoco. He ahí que empezó la remambaramba y cuando salió el comunicado de que se iba a salir de clases el 5 de junio, ¿Qué es que por el mundial? Bueno, pues ahora al parecer, pues ya no va a haber calor. Y al parecer, pues ya tampoco va a haber mundial o no sé. Pero no dieron una explicación de para atrás los fielders. ¿Por qué siempre no? ¿No? Pero bueno, ahí me pongo a pensar que ¿para qué le mueves el pandero? ¿Para qué le andas moviendo ahí si realmente, pues, ay, nada más andas moviendo el avispero, nada más? Pero bueno, en fin, lo importante es que todo quede igual, las clases siguen igual, los exámenes finales siguen igual, las vacaciones siguen igual, el calor sigue igual, el mundial sigue igual, todo sigue igual. Entonces, ustedes tranquilos, yo nervioso. Saludos al buen Oscar, que ya se comunicó con nosotros al 2299-6087-81. Se me oye un poco la voz como ronca, ¿no? Un poquillo. Es que ayer grité un poquito. Es por eso que se oye un poco dañada. Pero nada más un poquito. Tenemos un audio por acá rápidamente. A ver qué dice. Espero que no me la rayen.
3: O sea que todo quede en su lugar como debe de ser.
2: Todo quede en su lugar, mi querido Noé. Todo queda igual. Acaba de salir hace 20 minutos el comunicado donde todo queda igualito. 15 de julio, el día oficial que acaban las clases. Tanto para, kinder, primaria, secundaria y prepa. Entonces, todos con luz o todos rabones. Entonces, te repito, entonces yo creo que ya no va a haber calor y ya no va a haber mundial. Pero pues no dijeron para qué, por qué, pero en fin. 6:21, señores, estamos en la retocada.

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2: 6:33, 6:33, señoras y señores. Oigan, me enteré y por eso le llamé y le dije, a ver. Mi querido Nachito. Buenas, de entrada, buenas tardes.
3: Buenas tardes, Jorge.
2: ¿Qué haces por acá?
3: Ya, pues ya ves, yo no sé ni qué día estoy. Yo sigo perdida y aquí vine a visitarte.
2: Me parece perfecto. Yo te llamé hoy en la mañana.
3: Sí, sí.
2: Porque el fin de semana te largaste.
3: Me fui.
2: Te fuiste. Y no me avisaste, no fuiste ni para decirme. Te fuiste a una boda.
3: Me fui a una boda. De una muy amiga íntima mía.
2: Oye, yo no sabía que te llamabas con Carla.
3: Pues ya ves, una que desde que entré aquí ya soy famosa. Desde que soy famosa aquí, ya con mi amiga Carlita Díaz, la de la JNS, que
2: oye,
3: se acaba de casar.
2: Sí, por eso te dije, oye, voy a ver, cuéntame el chisme.
3: Pues ahí me fui de chismosa. Entre invitada, no, pero ahí me una de esas veces que se cuela.
2: ¿Cómo le hiciste?
3: Pues ya sabes, ahí me
2: las metí. Amistades.
3: Las amistades.
2: Que eres grande, que... condenada.
3: Y ahí me metí.
2: Y oye, yo he visto fotos, uh-huh, que vi a Jordi.
3: A Jordi.
2: ¿Quién más fue?
3: Estaba el Mane de la Parra. La
2: misma, también Mane.
3: Mane, porque es muy amigo del novio de Dani Day, pero que también es cantante.
2: Ajá, que tiene un podcast de música. Sí.
3: Es muy amigo de... El Man es muy amigo de Dani Day.
2: Ok.
3: Mucho influencer.
2: Sí, eso veo.
3: Mucho influencer. La chinguamiga.
2: Ah, mira. Sí. El que tomó fotos es un amigo mío. Se llama Bruno. Sí.
3: Ah.
2: Yo lo conocí, si no mal me equivoco, en un workshop en Nueva York hace ya algunos años.
3: Ajá.
2: Y mira dónde anda el Bruno.
3: Sí,
2: que fue
3: sí,
2: que me enteré por una foto de Bruno... Que te vi ahí en el fondo y dije, a esa loca, yo la conozco.
3: En taconada ya andaba ahí, en taconada de largo.
2: Oye, ese vestidazo estaba tremendo.
3: Ah, claro, había que ir.
2: No, pero el de la novia, el tuyo, ¿no?
3: Ay, pensé que el mío. Porque yo era cuerpada.
2: Oye, ¿pero vas a contar todos los chismes?
3: Todo el chisme de la boda.
2: Órale, va. Conste,
3: te
2: ¿eh?
3: Cuento.
2: Porque nada más te traje peso. Órale, sale. Vámonos a música, señores, regresamos. 6:36, saludos al buen Noé, que ya nos escribió. Y me pone que, me puso que ya sabe por qué estoy malo de la garganta.
3: ¿Por
2: que porque soy un sucio, dice. Ayer grité. No, es viernes cochis, nada que ver.
3: Oye, es de chismes.
2: Oye, nada más simplemente vamos a...
3: De chismosa.
2: Vamos de chismosos y platicar. Fue ayer, me está preguntando por qué.
3: De emoción o de coraje.
2: Ayer lloré. Bueno, hoy también. No, pero ayer lloré.
3: Ayer
2: grité, me tiré al suelo,
3: me imagino,
2: menté madres,
3: me imagino,
2: besé a la tele, me arrodillé, abracé, besé
3: a todos
2: los integrantes de la familia. Bueno,
3: muchos sentimientos ayer.
2: Todos
3: los sentimientos.
2: Todo en dos horas.
3: Por eso quedaste hasta sin voz.
2: Sí. De verdad que sí, y también está hasta sin corazón. Vámonos a música, regresamos, señores. 6:37. Saludos a mi crush que seguro me está escuchando. Se confundió porque pensó que era Alex, pero no soy yo. No te preocupes.
3: Saludos a tu crush.
2: A mi crush. Saludos, regresamos. 6:37.
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2: 6 de la tarde, 49 minutos, 6:49. Me mandaron un audio, mi querido Nacho.
3: A ver.
2: Se vale, miren, hoy se pueden burlar. Hoy nada más. Nada más. ¿Por qué se van a burlar? Pati, ríete de mí.
4: Hola, Jorge, buenas tardes. Pues, qué pena que tu América perdió. Yo siempre te he dicho que debes de cambiar de equipo.
2: Los nunca. Equipos
4: favoritismos, no, y mira.
2: Nunca.
4: Llegó el karma, tuvo que perder. Nadie le hizo el favor.
2: O sea que a mí nadie me haría el favor. Aparte me dijo que estoy de la fregada, porque a ti nadie te haría el favor. Órale, Pati, va. Ni modo. Aparte que perdió mi equipo, ahora nadie te haría el favor. Pinche feo, así me dijo. Pero búrlense. Tengo otro audio que se va a burlar de mí. Búrlense.
5: Este clima, harto, se va a poner cachondo. Como para dormir internados.
2: ¿Eh? Cada loco con su tema.
5: Este clima, harto, se va a poner cachondo.
3: Él habla del nortecito.
2: Sí, él habla del nortecito. Pero nortecito. Está rico como para estar empiernadillos, ¿no?
3: Sí, pues sí.
2: Está sabrosón, está sabrosón. Lloraste, mi George. Penal para el América. Pues sí, pero lo fallaron. ¿Viste el partido?
3: No. No lo vi.
2: Pero bueno, en fin.
3: Yo no entiendo. Yo de Hochis no entiendo del fútbol.
2: Pero bueno, eso es del viernes.
3: El viernes.
2: Eso es del viernes. Eso es del viernes. Pero a ver, Nachito, a ver, la boda de Carla Díaz con este cuate. Bueno, espérame, otro audio. Hoy se pueden burlar de mí. Hoy es el día que se pueden burlar de mí. No hay bronca.
6: Buenas tardes, mi estimado.
2: Buenas tardes.
6: Ánimo. Tu América perdió dando la cara al sol.
2: Eso sí.
6: Pero ni modo.
2: Nos quemamos.
6: Henry Martin te echó a perder la noche. Saludos, atentamente, el ojitos. Ah, por cierto, arriba las Chivas.
2: Iba muy bien.
3: Iba
2: muy bien el ojitos, iba muy bien. En este momento estoy bloqueando su teléfono. No va a poder mandar ningún mensaje. Ah, qué gracioso. En fin. No. A ver, Pati, no la compongas. Ah, me pone llora. Todavía te burlas. Me estás primero me pusiste y te burlaste de mí y después me dices que nadie me haría el favor. Pues no. Dice Nachito, tú sí entiendes de fútbol. Puedes ser portero y hacer la parada de la ruta 6. ¡No es viernes!
3: Bueno,
2: ¡no es viernes!
3: O porrista, voy a ser porrista.
2: Pero puede ser porrista.
5: Ya, Mari Carmen, relajar la raja. Ese Nachito, ¿cómo no vas a ver nada de fútbol? Si sabe patear las bolas.
3: Entonces, corrijo, un poco.
2: Bueno, regresamos ya ahora sí para hablar de la boda.
3: La boda.
2: Y que me cuentes todo el chisme, ¿va? Vamos a música y regresamos 6:52.
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2: 7:03 Y bueno, para seguir comentando acerca de la famosa boda de Carla Díaz.
3: De Carla Díaz.
2: Que ayer te vi en una foto. Y que estabas en esa boda. ¿Quién más fue? Cuéntame.
3: Pues mira, fue mucho actor, mucha celebridad, mucho influencer. La Roxana Castellanos.
2: Ah, fue la Roxana.
3: La Roxana, como decías, el Jordi Rosado.
2: El Jordi, lo estuve también
3: la
2: viendo
3: Wendy
2: ahí.
3: La Wendy Guevara ahí andaba.
2: La Wendy.
3: Mira, parece que la Carlita invitó a todos los que ha tenido en su podcast en Pinky Promise. Ajá. Invitó a todo el mundo.
2: Ah, mira, está bien.
3: Todo el mundo anda, la Mariana Botas, el Luis Torres, el maquillista de las estrellas.
2: Ajá, también ese.
3: Y andaba también Benito Santos, que Benito Santos es el diseñador que le hizo los vestidos.
2: Ah, ok, ese diseñador.
3: El diseñador Benito Santos le hizo los vestidos a la Carlita. Muy bonito, tuviste las fotos.
2: Oye,
3: ¿no?
2: Pero ellos estaban ya casados.
3: Ellos se casaron por el civil, pero en pandemia. Entonces fue una boda muy chiquita y así,
2: ya,
3: por el civil. Yo estaba pendiente de la religiosa.
2: Ah, ok. Y esta fue la grande.
3: Fueron más de 300 invitados. Ándale. En San Miguel de Allende.
2: Ok, sí, San Miguel.
3: Fue en San Miguel de Allende, en el templo de la Purísima Concepción, las monjas. Sí. Muy bonita arreglada.
2: Y la organización estuvo a cargo de Pensy Weddings. Es una empresa que yo he realizado bodas también ahí en San Miguel. Ah. Y es súper mega top. La neta, siempre que organiza Pensy... Es de gente de varo,
3: sí. Muy bonito arreglado, sí. Mucho toque rosa, porque ves que ella es muy pinky.
2: Ajá.
3: Mucho toque rosa, velas y así, se veía muy bonito el salón en el techo de estas telas que se andan usando.
2: Sí, el entelado que le dicen.
3: El entelado que formaban como rosas, como flores así, con lucecitas.
2: No, ya me imagino, ya tú en tu apogeo.
3: Así es.
2: Dice, buenas tardes, vamos rumbo a la de O. Dice mi hija Elena que si le puede mandar un saludo. Claro que sí, de parte de Stephanie. Elena, ya, ¿pero a dónde van? Porque ya casi se le cae su primer diente. ¡Ándale! Ay, te va a traer algo el ratón.
3: El ratón, a ver cuánto le deja.
2: ¡Ay, ay, ay! ¿A ti te dejaba el ratón?
3: Sí.
2: Sí, a mí igual.
3: Sí. No dejaba, ¿eh?
2: Pobre pincho. Pero me dejaba,
3: pero
2: me dejaba.
3: Algo me dejaba.
2: Dijo.
3: Ahorita ya nos queremos arrancar el diente para que nos siga dejando.
2: No, hombre, si me quité la almohada y no me dio nada. No te... Al contrario, hasta pagué.
3: Lo hubieras dejado abajo el almohada, a lo mejor te dejaba.
2: Sí, le dejé la muela a la dentista. Igual en una de esas le llegó el ratón a ella.
3: A lo mejor.
2: Y ahí ya fue la ganona. Elena, te mando un besote, que te la pases muy bien. Y bueno, pues van rumbo a la de O, no sé a dónde vayan a viajar.
3: Que nos digan.
2: O van a su casa o a su destino, o regresan a su destino. Pero bueno, pues les mandamos un besote y que tengan un excelente, excelente viaje.
3: Así es.
2: Nos están todavía escribiendo, a ver si da tiempo. Mientras tanto, vámonos a música y regresamos. Tenemos otro audio por acá, rápidamente, antes de irnos a música.
4: Hola, buenas tardes. Ay, andaba tan, pero tan atareada que apenas lo sintonicé y oh sorpresa, está Nachito.
2: ¡No es viernes!
4: Yo pensé que me iba a esperar una semana, pero no. ¡Nachito! George, esta noche te espero, ¿eh? ¿Ya sabes dónde? Ahí.
3: ¡Qué cosa! Mira, desde lunes y no es viernes.
2: ¡Ay, ay,
3: ya
2: ay!
3: Ya en lunes y ya.
2: ¡Qué bárbaro!
3: Empezando
2: qué
3: la semana.
2: Tienes prohibido hablar por aquí por teléfono, por favor. Tienes prohibido mandarme un mensaje. Muchas gracias. Vamos a dejar a su papá que sale del trabajo, dice Stephanie.
3: Ah, ok.
2: Bueno, pues te mandamos un saludo y también para tu esposo, mi querida Stephanie. Gracias por escucharnos. Vamos a música, señores. Y regresamos porque me estás contando que un cantante va a ser otra vez papá.
3: Otra vez, va por segunda ocasión.
2: No manches.
3: Así es. Ahorita te digo de quién
2: y con la misma.
3: Claro, con la
2: pues
3: misma.
2: Pues sí, ni modo que se le arranque. Vamos a música y regresamos 7:07. El alma.
5: Ay. ¡Fonsi!

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2: 7:16, 7:16. Y les recuerdo que ustedes programan el día de hoy la retocada. Me mandan un audio dándome su nombre. Un audio por WhatsApp al 2299-608781. Me dicen su nombre, qué canción quieren, qué están escuchando y dónde están. Sí. Puede estar en el baño, puede estar en la sala, puede estar en su cuarto,
3: claro.
2: Puede estar acompañados, pueden estar en una fiesta, sí. Puede estar en el ADO, o pueden estar en donde sea.
3: O ahí afuera sintiendo el airecito, el norte.
2: También, lo que sea.
3: Lo que te digan dónde están y qué canción quieren y
2: así
3: cómo
2: es,
3: se llaman.
2: Así es, y una foto en poca ropa. Y ya con eso,
3: ya.
2: O sea, no pido nada.
3: Nada,
2: y puras mujeres, nada más.
3: Bueno, ay. Y uno que... Ay. Y también uno que otro hombre.
2: Bueno, pero entonces, las fotos de los hombres mandan al 2299-608782, por favor, para que se lo puedan mandar. Y ya, no, oigan, neta, pueden programar ustedes las rolas porque me han pedido canciones.
3: Ajá.
2: Pero tiene que ser, por favor, con mensaje de voz.
3: Sí.
2: Si no. Niguas dijo popochas. Entonces, para que se pongan truchas al 2299-608781. ¿Quién va a ser papá por segunda vez y que no es Byron?
3: ¿Quién crees? Pues ¿quién? Resulta que Maluma.
2: Ay, no manches.
3: Maluma Baby.
2: Sí, mate otro baby.
3: Va a ser papá por segunda ocasión.
2: O sea, va a ser Maluma Baby Baby.
3: Maluma Baby Baby. Maluma Baby por dos. Resulta que
2: ayer se embarazó su esposa, tú estuviste cuando estaban haciéndolo. ¡Eres un cerdo!
3: Bueno fuera, pero no. Hubiera estado bueno, pero no.
2: Bueno fuera que yo fuera su esposa, dice.
3: Así es, del Maluma. Yo le hago un hijo. Pero como tú también perdí la matriz.
2: ¡Ah, mira, copiona!
3: También. Mira. Me caí de chiquita. Igual, okay, y ya okay, no me pude embarazar. Pero resulta, no, ayer 10 de mayo dio la noticia.
2: 10 de mayo,
3: ayer,
2: día de
3: aprovechando el Día de las Madres.
2: Claro.
3: Subió una foto a su Instagram. Ay, muy bonita la foto. ¿Ya
2: ¿Sí?
3: la viste? ¿Ya la viste?
2: Ay, sí, súper linda, no la he visto.
3: ¿Qué viste?
2: No la vi.
3: Ahorita te la enseño.
2: Ok,
3: la foto,
2: por favor, sí.
3: Una foto de la pancita de la...
2: ya tiene meses.
3: Ya tiene meses.
2: Ah.
3: Se ve que son pocos meses, pero ya tiene... Y está Maluma,
2: mira qué bonita foto.
3: Y su hija Paris, que tiene 2 años.
2: Ah, qué padre.
3: Le están dando un besito
2: a la pancita.
3: Ya se ve que tiene unos cuantos meses.
2: Ya se ve como de 4 o 5.
3: Y lo que causó así como revuelo y así es que no puso nada de descripción.
2: Ajá.
3: Pero puso un corazón azul.
2: Es nin.
3: Ajá, niño. Es lo que dice.
2: Es niño, tendría que ser niño.
3: Entonces están diciendo que a lo mejor es alguna pista
2: es
3: de que es niño.
2: Sí, normalmente cuando uno se embaraza, los primeros 3 meses siempre son riesgosos.
3: Ajá.
2: Y lo normal o lo que te recomiendan es que hasta el cuarto mes,
3: ya más seguro.
2: Así es, entonces, pero ahorita con los ultrasonidos de no sé cuánta generación.
3: Ay, sí, ya.
2: Ya te sale hasta con tatuajes los chamacos.
3: Sí.
2: O sea, dice, ay, mira, ya. Ponle un tatuaje en el brazo para que ya salga así gorguito. Y la neta, sí.
3: Con toda esta tecnología. Sí.
2: Tenemos un audio por acá, me dijeron Nachito. Vamos a ver qué dicen. A ver qué nos dicen.
4: Hola, Jorge. Pon Superestrella de Aitana, porfa.
2: Ah, ok, perfecto. Ay, piden canciones. Ahorita la ponemos.
3: Esa canción me gusta.
2: ¿Sí? Ah, entonces no la pongo. Superestrella. ¿Así
3: Superestrella
2: dijo?
3: De Aitana.
2: ¿Esa cuál es?
3: Es una cantante española que salió de Operación Triunfo. Y que de hecho va a venir ahorita a México. Bueno, en noviembre.
2: Ah, ok. Dije, si es así, vamos por ella.
3: Vamos
2: por ella.
3: Muy bonita ella, muy bonita, ¿sí? Muy bonita.
2: Bueno, ahorita le ponemos la canción, ahorita la buscamos con calma y listo. Mientras tanto.
3: Y ahorita ponme una de Maluma.
2: Eso que te iba a decir.
3: Ya que hablamos de él.
2: Ya que va a ser papá.
3: Ya que va a ser papá.
2: Vez, pues órale.
3: Ahora, a ver.
2: Maluma ¿cuál? Baby Baby.
3: Baby Baby.
2: Ándale. Me imagino que van a ser en Estados Unidos.
3: Pues yo creo.
2: ¿Él es de Puerto Rico?
3: Él es de
2: Maluma. Maluma.
3: No,
2: sí, creo que sí es de Puerto Rico, ¿no? Si no me equivoco. Ah, no, es colombiano, es paisa. Sí, tiene razón.
3: Su pareja también es colombiana, es arquitecta, Susana Gómez.
2: Ah, perfecto. Muy guapa, por cierto.
3: Muy guapa.
2: Sí. Vamos a música, señores, 7:20.
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2: Hola Jorge, pon Superestrella de Aitana, porfa.

0: A medio vivir, 7:33. Apenas a medio vivir, Nachito. Apenitas.
1: Apenas, apenas.
0: Qué buena rola, ¿eh? Ay, qué sí. Buen arreglo con Karim.
1: Ay, con Karim. Me encanta.
0: Ya, ya, bueno, el viernes pusimos la canción de ajá, La Ruca. La Ruca,
1: de las nuevas.
0: Está muy buena con el cambio de ritmo de Karim. Y fíjate que he escuchado esta. Escuché también una colaboración que hizo, bueno, con Los Ángeles Azules y mi novia Tini Tini.
1: Muy buena.
0: Muy buena, Ricky Martin. Y hace poquito escuché también y vi el video con los chavos de Rake. Ahorita como que las colaboraciones están... Sí.
1: Ahorita las colaboraciones es lo de moda.
0: Lo de moda. Rayleigh sacó también su canción, en colaboración no sé con quién... también Los Ángeles está Azules están colaborando con todos.
1: Con todo.
0: Yo ya le marqué, en una de esas sí hago colaboración con ellos. Pues
1: también.
0: Pues digo.
1: También pudimos la con Belinda, ¿no?
0: Con Belinda. Yo no sé si los de Matiz se separaron. No. Porque ya vi una colaboración de Los Ángeles Azules con ella, con la muchacha, con la cantante de Matiz, que no recuerdo con su nombre.
1: Melissa, me parece.
0: Creo que
1: Melissa.
0: Se llama Melissa. Y aparte vi otro sencillo de uno de ellos también solo, presentándose con su nombre solito. A mí Matiz me encanta, para no decirme, me fascina, pero no lo sé.
1: Creo que a veces sí cantan por separado, así como de una canción y así, pero no hasta donde sea no se han separado, pero sí cantan de repente ellos solos o tienen canciones solos.
0: Perfecto. Bueno, vámonos a música, me pidieron esta canción, vamos a poner el audio, por favor, si son tan amables, y a ver qué dice.
2: Hola, entonces mando un audio, si me puedes poner Amarillo de J Balvin, por favor, muchas gracias.

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2: 7 de la noche con 53 minutos, 7:53. No se mueva nadie, que no encuentro mis lentes.
3: No encontramos los lentes.
2: ¿Dónde dejé mis lentes? Ya se los llevó la niña de la cabina. Oye, qué raro. Aquí estaban.
3: Ajá.
2: No, ¿mis lentes? ¡Lentes! ¡Lentes! ¿No los escuchas por ahí? No, yo creo. Igual y sí. Pero bueno, X.
3: Ahorita lo seguimos buscando.
2: Sí, no importa. No veo nada. Pero bueno, es lo de menos. 2299-60-8781 para que se puedan comunicar con nosotros. ¿Cómo les fue de 10 de mayo? ¿Cómo les fue de la celebración? Vienen muchísimos conciertos a Veracruz.
3: Sí, muchos.
2: Muchos conciertos para que estén al pendiente. Y les recuerdo, yo mañana voy a estar de 2 a 3 de la tarde. No me han dicho exactamente en dónde, pero esténse pendiente porque mañana, en el transcurso de la mañana, van a estar anunciando que voy a estar con la patrulla impactante para las yacomanías.
3: Ajá.
2: Porque puede que regalemos boletos, esté pendiente, mañana de 2 a 3, de 2 a 3, mañana. Entonces, para que estén al pendiente de la programación de Ya FM 102.9, para que les digan, Jorge Castro va a estar en tal lugar y se lancen para allá, porque yo creo, por lo que yo sé, que voy a regalar boletos para un concierto que viene ya en estos días.
3: Yo quiero.
2: Pero bueno, dice, buenas noches, en una encuesta para me dice, buenas noches. Es una encuesta para ver quién más te quiere ver todo rasurado, sin bigote ni barba. ¿Cómo? No entendí, Richard. ¿Qué? O sea, ¿quieren que haga una encuesta para ver si me rasuro, que me quede sin bigote y sin barba? Ajá. ¿Ok? ¿Quieren verme sin bigote y sin...? Ah, dice, sí. Ah, ok. Pues pues abre una encuesta porque ahora, dice Richard, y la abrimos.
3: Que si quieren que
2: me quite el bigote, o que si me quite la barba, o me depile la de bikini, o me depile las axilas, o me depile las piernas.
3: O todo
2: lampiño. Y listo.
3: Te rapas.
2: Perfecto, ya lo dije, Richard. Vota a ver si, ¿qué quieres? ¿Lampiño o peludo? De quitarme la barba tengo así completa. Ahorita traigo el bigote y la piochita, pero de rasurarme por completo. Yo creo que tengo unos más de 10 años que no me quito la barba.
3: ¿A poco?
2: Sí.
3: ¿Y te la volverías a, o no?
2: ¿Pero cómo? ¿Por qué?
3: O sea... dice Richard.
2: Porque dice Richard. Pues además porque dice Richard que sí. Pero Richard, ¿qué quieres, Richard? ¿Que me quite la barba? ¿Que me quite el bigote? ¿Qué quieres?
3: Y el área de bikini
2: también. En una de esas, pero pues no lleguemos a tanto, nomás con el bigote y con
3: Y la barba.
2: Y la barba, con eso quedamos. Oye, vamos a poner una canción, si te parece, me quiero Nachito, sí, tenemos una por acá.
3: Claro.
2: A ver qué dice y cuál pide.
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0: Yo con esta me retiro, 8 de la noche con 17 minutos. Bueno, yo no. Yo todavía no, todavía no, porque me queda todavía un rato por acá. Todavía no me retiro. Todavía no me retiro, todavía pero no. Con la rola sí. Con la rola sí. Me escribe por acá Brenda. Saludos, yo te quiero como sea, mi querido guapo. Te mando un besote, mi querida Brenda. Saludos a Nachito.
1: Ay, saludos, gracias. Saludos, Brenda.
0: Me ponen por acá. Déjate el bigote, déjate la barba. Córtate la cabeza, me dice. Pues en una vez así, ¿eh? En una vez así me la corto. ¿No? Sí.
1: Solo la barba, solo
0: y en
1: la
0: vivo,
1: barba.
0: En vivo, en vivo. Creo que es la fortuna, que el hombre puede modificar su look. Uh-huh. Te dejas la barba, te la quitas.
2: El bigote.
0: Es algo cansado para la gente que se tiene que rasurar todos los días.
2: Ay, sí.
0: Por el trabajo. Tú lo rasuras todos los días,
1: ¿oye? Ay, no, pues mira.
0: Sí, tú traes barba. Pero sería demasiado complicado que yo todos los días me tuviera que rasurar. No sé, eso sí sería un martirio. Pero hay trabajos.
1: Se sale rápido, ¿no? La barba.
0: Sí, súper rápido. El bigote, bueno, ya tengo un rato que me lo estoy dejando. Pero esta barba me la rasuré. Hoy es lunes, el sábado.
2: Y mira, ya.
0: Ya, mañana ya tengo toda la sombra. Entonces, a todos los que están trabajando y que se tienen que rasurar todos los días, no sé, en algún banco o en alguna tienda, algo de gobierno, algo así, es complicado. Sí, y en una de esas, algunas amigas que nos están escuchando también les sale el bigote. También y se tiene que depilar el bigote. O sea, es un show.
2: Diario también.
0: Es un show. O sea, no cualquiera. Pero bueno, está bien. Vámonos a música, señores, 8:19. Estamos en la retocada. No se vayan.

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2: 8:34, 8:34. Me dice Néstor, no te rasures. A mí me da flojera rasurarme. Me manda la foto. Pues sí, es de barba cerrada. Dice, es que el que te pide rasurarte de seguro es lampiño y tiene envidia. Pues en una de esas, es que nunca estamos conformes. Los que no, los que tenemos barba dicen, algún día no andarme rasurando. ¿Qué digo? Yo no me rasuro todos los días, al contrario. Pero normalmente el que trae pelo largo quiere pelo corto, sí. El que trae pelo chino quiere pelo lacio. También las mujeres, me encantaría lasearme el pelo, pero tiene chino. Y dice, lo tiene lacio, me encantaría unos chinos, que la torre. Nunca quiero ser güera, conforme. Quiero ser morena, quiero ser pelirroja.
3: Sí.
2: Nunca estás al conforme. ¿Tienes algún chisme más ya para cerrar?
3: Pues el último de lo que hablábamos el miércoles pasado de que venía BTS.
2: Ok.
3: Y pues fue un éxito. Como ya sabíamos, más de 180 mil fans son los que fueron a verlos esas tres fechas.
2: Una locura, ¿eh?
3: Y la gente afuera, la gente adentro, hasta uno de los integrantes, Suga.
2: Ajá.
3: Dijo así, en el concierto así de que vamos a regresar, que parece que a lo mejor el próximo año.
2: Pues sí, si siguen comprando boletos te puedo asegurar que vienen hasta dos veces.
3: Así es, y dijo, pero hay un lugar más grande, porque ya sé que hay mucha gente aquí adentro, pero se quedó mucha gente allá afuera, así que la próxima vez que vengamos...
2: Estadio Azteca con BTS.
3: Ah, y sí, lo llenan. No.
2: Que mira, la ventaja de que pueden venir cinco cuates diferentes... Y no se van a dar cuenta, porque todos son igualitos. Así de que, yo me llamo Sean. Ay, sí, qué padre, ¿no? De aquí ya no se ve quién es, pero sí está chido. Tienen los ojos rasgados, pues ya con eso. Pero bueno, así pasa, mi querido Nachito. Vamos a poner música. ¿Y qué nos piden por acá? Vamos a poner el audio, por favor. A ver, es con este lado. A ver.
4: Soy George. Y escuchándote desde la trabajación, ¿me podías poner, por favor, una canción? Una reto. Me estás tentando de Wisin y Yandel. Tiene ratísimo que no la escucho y se me vino a la mente. Saludos, excelente inicio de semana. A toda la flota radio escucha.
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2: 8:48.

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2: Señores, 8 de la noche con 54 minutos. Señores, nos vamos agradeciendo a Nachito que estuvo por acá dándome el chisme.
3: Así es, George, aquí estuvimos en un chisme y aquí nos vemos el miércoles también para seguir chismeando.
2: Y el viernes de Hochis, como ya es una costumbre.
3: Ah, sí, claro que sí, el viernes también.
2: Perfecto, nos amenazamos mañana con regresar en punto de las 6 de la tarde. Que pasen excelente noche, buen inicio de semana, cuídense mucho y se quedan con la programación de YFM 102.9. Adiós.

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1: ¿Te has preguntado qué contienen los productos que consumes a diario? Conocer los ingredientes es el primer paso para elegir mejor.
2: Exacto, por eso una gran alternativa es preparar tus propios productos en casa.
1: Hoy te contaremos sobre las tecnologías domésticas, una opción para cuidar tu salud y tu bolsillo al mismo tiempo.
2: Por eso te enseñaremos a preparar una crema de cacahuate para toda la familia.
1: Y para ahorrar también hay que aprender de finanzas personales.
2: Te diremos cómo hacer un presupuesto familiar. Es fácil, rápido y con resultados efectivos de apoyo a tu economía.
1: Presta atención y quédate con nosotras.
2: Esto es Revista del Consumidor Radio.
0: Revista del Consumidor.
2: Desde hace más de 4 décadas, en la Profeco brindamos opciones para elaborar productos útiles, seguros, económicos y con excelente calidad.
1: Se trata de las tecnologías domésticas, una pieza clave de nuestras actividades de educación para el consumo.
2: Con ingredientes que se encuentran fácilmente y procedimientos simples, buscamos que las infancias y las familias tengan alternativas para elaborar lo que necesitan a un menor costo, comparado con los precios que ofrece el mercado.
1: Todo este esfuerzo tiene el respaldo del Laboratorio Nacional de Protección al Consumidor, donde se encargan de validar cada receta.
2: Con la meta de cuidar el bolsillo de los hogares y ofrecer nuevas alternativas, la Profeco organiza talleres en toda la República a través de sus oficinas de defensa del consumidor.
1: Tan solo en 2025 se realizaron 10.983 talleres de tecnologías domésticas, logrando apoyar a 347.500 personas en todo el país.
2: Esta labor ayuda directamente al ahorro familiar, fomenta un consumo más consciente y desarrolla habilidades que impulsan la autonomía económica.
1: Incluso, estas tecnologías han servido para quienes desean emprender y generar algo de dinero extra. Bajo este modelo hemos hecho, por ejemplo, limpiador de piso, pasta dental, gel para el cabello, protector solar y productos de confitería y panificación.
2: Hoy toca el turno de la crema de cacahuate.
1: ¡Comenzamos!
2: Con pocos ingredientes podemos hacer algo muy rico. Prueba de ello es que para hacer crema de cacahuate necesitaremos solamente
1: una taza de cacahuates pelados sin sal, una cucharada de piloncillo molido y una cucharadita de extracto de vainilla.
2: Seguro tienes en casa alguno de los ingredientes. De cualquier forma, se consiguen en el mercado más cercano.
1: De utensilios necesitaremos un procesador de alimentos o licuadora, taza medidora, cuchara sopera, cuchara cafetera, espátula de plástico y para envasar, un frasco de vidrio con tapa hermética.
2: Y esto me encanta, Nat. Una ventaja más de esta tecnología doméstica es que solo toma 30 minutos hacer la crema de cacahuate y en cambio se conserva por mucho tiempo. Su caducidad es de 1 año.
1: Pues manos a la obra. Para empezar, molemos los cacahuates en el procesador de alimentos hasta formar una pasta. Es importante que lo hagamos en intervalos cortos y al mismo tiempo ir reduciendo la velocidad mientras se va moliendo. Ya que tengamos la pasta de cacahuate y sin apagar el procesador, agregamos el piloncillo y la vainilla.
2: Mientras integramos todo muy bien, quiero comentarles que la crema de cacahuate es rica en proteína vegetal, tiene grasas saludables y mucha fibra.
1: Pero sobre todo brinda saciedad y mucha energía. Volviendo a la receta, hemos seguido mezclando en el procesador. Continuamos hasta obtener una crema suave y homogénea.
2: Ojo, si queda muy seca, podemos agregar media cucharadita de aceite vegetal. Se va agregando poco a poco en el procesador para que se incorpore correctamente.
1: Ahora, a envasar. Con ayuda de la espátula, vertemos la crema de cacahuate en el frasco de vidrio y lo etiquetamos con la fecha de elaboración y caducidad.
2: Esto es primordial para que luego no estemos comiendo algo ya caducado que nos pueda hacer daño. Finalmente, recuerda que hay que mantenerla en refrigeración.
1: Además, toma en cuenta que si con el tiempo percibes un aroma rancio, debes desecharla de inmediato, independientemente de la fecha de caducidad.
2: Da ese paso hacia un consumo informado e inteligente y anímate a elaborar esta tecnología doméstica.
1: No olviden que pueden ver más procedimientos de diferentes tecnologías en el canal de YouTube Profeco TV.
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3: También está a tu disposición
1: El correo asesoría@profeco.gob.mx.
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2: Sigan en Revista del Consumidor Radio, porque vamos a escuchar cómo una tarea sencilla puede proteger nuestra economía.
3: El presupuesto familiar es una herramienta básica para cuidar tu dinero.
4: Así es. Aunque cada familia es distinta, organizar los ingresos y gastos puede marcar la diferencia entre vivir al día o empezar a ahorrar.
3: Ojo con este dato. De acuerdo con la Encuesta Nacional de Inclusión Financiera 2024, solo el 36.6% de las familias lleva un presupuesto o registro formal de sus gastos.
4: Esto no significa que las familias no intenten organizarse. Hay personas que tienen otros hábitos. Por ejemplo, apartar dinero para pagos, llevar el registro de recibos o anotar deudas. El problema es que no siempre lo hacen de forma estructurada.
3: Entonces, ¿por dónde empezar? Un presupuesto familiar efectivo se construye con 4 elementos básicos: ingresos, gastos, compromisos financieros y ahorro.
4: El primer paso es anotar todo el dinero que entra al hogar. Sueldos, ingresos extra, apoyos o cualquier otra fuente. Es importante considerar el total mensual real.
3: Ahora, registra los gastos del día a día: alimentación, servicios, transportes, educación, entretenimiento.
4: En el tercer punto van los compromisos financieros o pagos mensuales como renta o hipoteca, seguros o créditos. Es importante que anotes montos, fechas de pago y revisar si puedes adelantar pagos para reducir intereses.
3: No hay que olvidar que el ahorro no es lo que sobra, es una prioridad. Define un objetivo: vacaciones, emergencias o algún

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1: Inclúyelos. Desde pequeños pueden aprender a ahorrar y a tomar decisiones responsables.
2: Recuerda, no importa cuánto ganes, sino cómo administras lo que tienes.
1: Un presupuesto familiar no solo organiza tu dinero, te da tranquilidad, claridad y control sobre tu economía.
2: Empieza hoy. Tu bolsillo y tu futuro te lo van a agradecer.
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0: tal? Muy buenos días.
1: ¿Qué no, tal, bueno, licenciada? Eres el peor.
0: Muchas gracias, muchas gracias, como siempre.
1: Es que entramos es muy electrónicos, placer. Porque sí, llegaste sí, muy sí. electrónico.
0: Muy hoy. Electrónico andamos el día de hoy, pero ¿lo dices por lo corriente o por qué?
1: Bueno, oye, cada hija, quien, cada quien sus gustos.
0: Bueno, 7:19 aquí en el Morning Show de YFM 100.9. ¿Qué onda? Ya está el cafecito, ya está la pieza del pan.
1: Por favor, porque este clima está deliciosísimo.
0: Delicioso.
1: Hijo.
0: Y justo cuando hace. No, la verdad.
1: Yo por eso no quería despertar hoy.
0: ¿Trajiste algo?
1: No. Nada.
0: Muy mala onda de tu parte.
1: Nada, pero bueno. Porque estamos a dieta. No okay. podemos comer ni pan, ni galletas, ni nada.
0: Según Susan, no se puede comer nada, pero bueno, ni que fuera que
1: pero
0: es semana
1: ¿qué tal el fin
0: sana.
1: De semana, ¿no?
0: Ajá, ¿quién te viera agarrar de 7 pizzas para ti solita?
1: De 10 panes.
0: 10 panes. Uy, sí se apetece hoy un buen cafecito con un pan de esos que ya hemos visto que son ricos, ¿eh? Sí. Chonchitos.
1: Sí, cómo no.
0: Finos,
1: ¿cómo no? Sí,
0: claro,
1: sí, le entro.
0: Que le los partes y sale el...
1: Hasta crujiente, pues, sí, suave. Sí.
0: ¿Suave?
1: El fin de semana fui a un lugar...
0: De Guayabo.
1: El fin de semana fui a un lugar que tenían croissants.
0: Ajá,
1: croissants. O sea, cuernitos rellenos de cajeta.
0: ¡Hala, qué rico!
1: Estaban... No. Y luego tenían unas conchas que también estaban rellenas.
0: A mí me encantan las conchas.
1: ¿En serio?
0: Rellenas,
1: ¿en su jugo?
0: En su jugo.
1: Oh, ¿cómo?
0: No, ricas. He probado un croissant también de...
1: Hazme burla.
0: Almendrado, güey.
1: Ah,
0: está
1: pues
0: buenísimo.
1: Había unos que estaban almendrados, unas conchas, o eran como panquecitos, y estaban almendrados.
0: Almendradillos.
1: No sé por qué estaba lleno de pan en ese lugar que no hace pan. O sea, no es un lugar de panes.
0: ¿Será porque era una panadería?
1: No es así. Yo ¿dónde estaba? No es un lugar de panes, te lo prometo.
0: Caray.
1: Es más, yo nunca me pido café en ese lugar. Era un lugar de cortes de carne. Yo nunca me pido café en ese lugar, porque pues termino llenísima. Había tantos panes que dije, no.
0: Café.
1: Agarré un plato, que es para los cortes de carne.
0: Como si fuera
1: Lleno de pan.
0: ¿Ah, sí?
1: Sí, me lo llené como con 6 panes. Todos se me quedaban mirando así con cara de, ¿qué onda? ¿Te vas a comer todos? Y yo, obvio. Y yo, tráigame un café. Me pedí un café y me comí como 3. Los demás los compartí. Obvio los compartí.
0: Ok.
1: Aparte estás hablando que son panes así. O sea, no crees que son normales.
0: ¿Por qué no eres
1: normales?
0: Como la típica doñita que agarra y los guarda y se
1: los porque eso no lo puedo decir al aire.
0: Porque sí, ¿verdad? Pero, no sé por qué.
1: Sí me guardé unos. Pero no, es que me da pena que me vean.
0: Bueno,
1: no.
0: Platíquenlo. ¿Ustedes qué hacen con lo que
1: ¿qué
0: les
1: se
0: sobra?
1: Del buffet?
0: Yo te soy sincero, sí pido para llevar, ¿eh? O sea, cuando, me pego una hamburguesa.
1: No.
0: Y quedan hamburguesas, la mitad de la hamburguesa y papas, le digo, oye, ¿me lo puedes poner para llevar?
1: Bueno, pero a ver, ahí estás de acuerdo
0: sería
1: que
0: una
1: no
0: injusticia.
1: Es buffet. Estás de acuerdo que no es buffet.
0: Ah, no, en buffet no.
1: Pero en buffet no.
0: Ah, en buffet ya te llevas tu traje y lo metes.
1: No, pero es que quiere buffet.
0: Ah.
1: O sea, no puedes, hijo.
0: Me caes mal.
1: Se ve mal eso. Oye, además, que siempre no, para todos los que van a la escuela, que siempre hasta el 15 de julio las clases. Esto ya me tiene mareada. Que sí, que no, que sí, que
0: aparte,
1: no.
0: Aparte. Ya habían generalizado cuando, según era lo del mundial, pues nada más que los lugares donde es el mundial. Pero ya habían generalizado en todo México.
1: O esos días.
0: Ya tampoco se pase.
1: O sea, los días pues para que lo veas en tu casa.
0: Están viendo y no
1: ya,
0: ven.
1: Ahora, está bien ya.
0: Están viendo y no ven.
1: Pero hijo, a que no, que siempre no, que ahora hasta el 15 de julio las vacaciones normales. O sea, ahorita todavía
0: bien,
1: les falta
0: normal.
1: A los chiquillos. Así que saludos a quienes van rumbo a la escuela, que se comuniquen con nosotros, ¿no?
0: Al 2299-6087-81. Te lo repito, 2299-6087-81.
1: Dice, ok. Y cancelo la orden de vino que había encargado en la dieta. No va el vino tampoco, no.
0: Olvídalo, no? Bichota. Vino
1: no?
0: Sí.
1: En la dieta sí.
0: Es jugo.
1: Ese sí es saludable.
0: Muy saludable, es un jugo, es muy natural.
1: Es muy. No quiero decir las palabras, pero ¿cómo se usa? ¿La qué de qué?
0: Ah, ok, sí, sí.
1: Sí, claro, es el. ¿Sí?
0: ¿De qué? ¿Qué?
1: No me entendiste.
0: Pues no, por eso
1: es que no puedo decir al aire.
0: Ok, fuera al aire, dímelo porque. No
1: me o sea, la palabra. Religión, ¿qué se dice? La sangre de Cristo.
0: Ah, no es transparente.
1: Entonces, pues el vino.
0: Ajá.
1: Ya olvídalo, ya.
0: Okay.
1: Ay, Dios. Bueno, tenemos un audio rápido antes de irnos a música. ¿Te late?
0: Me súper late.
2: Hola, soy yo. Vinimos a la escuela, venimos viendo. Vengo aquí a la escuela con mi hermana y mi papá. Venimos viendo, un abrazo. Hola, soy Ana. Venimos a la escuela,
1: venimos
2: escuchando. Bye, abrazos.
1: ¡Saludos! que les vaya muy bien, chicos, en el rumbo a la escuela.
0: Un abrazote bien especial y los vamos a dejar con Carlos Vives y esta rolita, que robarte un beso.
1: Muy bien, y la disfrutas.
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0: 7:25. 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
1: Resulta que la Susan pidió que le mandara mensajes y sí le llegaron muchos.
2: Muchos
1: y,
2: mensajes.
1: Y ya fuera del aire, no quiero contar, pero ya me dijo que sí se llevó sus tres panesotes de
2: cállate,
1: del buffet.
2: Cállate los ojos. Vamos a escuchar qué dicen por acá los audios. Capaz si ya me están delatando.
3: Hola, buenos días. Me llamo Valentina y saludos a los de SUB de 4A. Y también quiero que pongan, por favor, una canción. A Little Bivat.
1: Ok, ahorita te lo buscamos.
2: Dice, le pueden mandar saludos a Camila Esparza, que ya va a entrar a clase. ¡Saludos, chicos!
1: ¡Hola, Camila Esparza!
2: Que les vaya muy bien a los que ya van rumbo a la escuela, rumbo al trabajo. Déjenos sus comentarios, mándenos mensaje al 2299-608781. Mira, Gloribel, le mando saludos para Alexa y Antonella.
1: Oigan, un abrazo. ¿Sabes qué? Se me está antojando un día de estos.
2: Sí.
1: Que hagamos dos triviatones. Uno para los
2: peques.
1: Y el otro del normal.
2: Tiene que ser 7:30, hijo.
1: 7:30.
2: Sí, más o menos.
1: ¿Cómo ven qué dice?
2: ¿No? ¿Qué dicen los niños? ¿Quieren triviatón de chicos?
1: Que nos van escuchando en ese momento, se merecen un triviatón matutino.
2: Tendría que ser un triviatón muy temprano para que los 7:30. Chicos, antes de que entren a la escuela. Sí, es que algunos entran 7:30, pero sería para los que entran a las 8, o sea, que todavía puedan alcanzar el triviatón.
1: Podemos llamarlo el triviatón kids.
2: El triviatón kids. Podría ser, ¿por qué no? Sí. Susan Fallo, soy Belén. Le puedes mandar saludos a mi hija Natalia. Los escuchamos desde la Ciudad de México.
1: Con mucho gusto, Belén y Natalia. Un abrazote.
2: Besos y les agradecemos porque ellas siempre están conectadas con nosotros hasta la Ciudad de México y les mandamos un abrazote fuerte a través de nuestro portal en www.ya.fm. Hola, buenos días. Puedes mandar saludos para, no sé si dice Maya o porque es Mía Isabela.
1: Mía Isabela, mía.
2: Por favor, va camino a su festival del Día de las Madres. ¡Órales! Apenas les van a hacer festival hoy.
1: La cosa es que haya.
2: Chance y estos les van a hacer el festival ese de Feliz Día de las Madres, del Padre, del Día del Maestro y graduación.
1: ¡Y Feliz Navidad!
2: Y ¡Feliz Navidad! Ya la tuvieron. Buenos días, saludos para Mariana Quetzali, que va rumbo a la escuela escuchándolos. ¡Saludos! Mario, un saludo para mi bebé que ya la llevo camino a su primaria. ¡Buen día!
1: ¡Saludos! ¡Gracias!
2: Dice, buenos días, Susan Fallo, lo saluda Mauricio Alonso, ya rumbo a la escuela con todo el ánimo.
1: Muy bien, Mauricio Alonso, te mandamos un abrazo.
2: Hola, Jorge Vargas, ¿cómo andas? Que van a abrir una cadena de estos, gym, ¿no?
1: Ajá.
2: Y creo que por eso nos está mandando la foto.
1: Oh.
2: Allá que, él va rumbo al gimnasio.
1: Ah, perrillo.
2: Y George.
1: Por algo tiene fuerza para dar vuelta al volante.
2: Sí, Jorge Vargas está muy bien.
1: Ajá, bien dotado.
2: Sí, claro.
1: Del
2: bien,
1: cuerpo.
2: Bien. No, pues bien entrenado.
1: A eso quise.
2: Saludos a mi hijo Dante, que ya vamos rumbo a la escuela, como siempre, tarde. Ay, no digas eso.
1: No se estresen, que ahorita llegan, la cosa es llegar.
2: Así es, en lo que ustedes se quedan con nosotros, mandando sus mensajes al 2299-608781, nos vamos a ir con música.
1: Esta rolita, recuerden votar por si quieren un Triviatón Kids.
2: Así
1: aquí
2: es.
1: Al Morning Show, vamos con Katy Perry. Y es Roar.
2: Roar, y lo disfrutas.
1: Con Susan y Fallo.
2: En el Morning Show.
1: De FM.

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1: Con 56 en el Morning Show. Sí. No me digas que llegaron más mensajes.
2: Los escuchamos desde la ciudad de Jalapa. Tengo muchas ganas de ir a Jalapa. No sabes el antojo que traigo en Jalapa. Por eso traigo unas ganas de Jalapita.
1: Jala.
2: ¿Qué? También. También.
1: ¡Ah, caray!
2: De ir a Jalapa, o sea, de eso estoy hablando. Okay. Traigo unas ganas de ir a Jalapa, de verdad. Ay,
1: siempre traes ganas de todo.
2: Es que, bueno, es que sí. Sí, ¿para qué te digo que no? ¿Para qué te digo que no? Sí, sí, hijo.
1: Ok.
2: Sí, ya te la you know.
1: Ok, yo sé.
2: Espérame, soy el doctor Ángel Platas. Mira, será mi pariente, ¿eh?
1: Doctor, esperemos que usted, que es persona letrada.
2: Por favor.
1: Venga, por favor, a recapacitar a esta licenciada.
2: ¿Será mi papá el doctor? ¿Será mi primo? ¿Será mi tío?
1: Yo creo que ha de ser como tu tío.
2: Es que dependiendo, porque si somos contemporáneos en edad, podríamos ser primos.
1: Primo.
2: Pero si es, pues sea un señor más grande, podría ser mi papá. Entonces,
1: okay. Ahora, no sé. ¿Qué tipo de plata? Porque hay la que es la 900.
2: No, hijo, aquí la punto 925.
1: 925.
2: Que somos la mera, mera ley. Sí, plata, ley, 925, así. Ay, papá.
1: Viene siendo 8,
2: soy a 72. Punto de ser diamante. O sea, soy plata porque... Plata es porque
1: vengo diamante, vengo con...
2: Pero soy a punto de ser diamante yo. Susan Diamantes.
1: Susan Diamantes. Púlala para que vea cómo brilla.
2: Por favor. Hola, dice. Bueno, le mandamos saludos ya, en serio, al doctor Ángel Platas, que nos escucha en la ciudad de Jalapa. Muchas gracias.
1: Gracias, doctor Ángel.
2: Gracias. Buenos días, dice por acá. Sí, hagan un Triviatón Kids. Ya ves, Triviatón Kids. Buenos días, jóvenes. Un placer escucharlos como cada mañana. Excelente martes, caminante. También para ti, Gilberto de Jalapa.
3: Hola, chicos. Buen día. Cuando gustes, Susan. Cuando gustes, eres bienvenida.
2: Ay, gracias, Gilberto. Él sí me está invitando a Jalapa.
1: Ay, sí, pero que pague los gastos. ¿Qué?
2: Gilberto.
1: Gilberto, sí, que mande para.
2: Tiene voz de caballero.
1: Sí, Gilberto, mira.
2: Yo no me sorprendería que Gilberto sí sea muy caballeroso.
1: 800 pesos de pura gasolina. Casetas son.
2: ¿De aquí a Jalapa?
1: Sí.
2: No.
1: Yo te guiño el ojo, no sé.
2: ¿Cómo 800 pesos? Oh.
1: Porque tienes que andar en la ciudad. Cuando llegas a la ciudad es freno, acelero, freno, acelero.
2: Ah, ya te entendí. Ok, ¿sabes? Ya te entendí.
1: Si baja,
2: puede ser armando. Ahí. Ya. Okay.
1: De casetas son como casi 200 pesos. Son 8, okay. 9, 10.
2: Aparte, tengo 1200. Gustos caros yo, ¿eh?
1: Y aparte.
2: O sea, a mí me gusta ir a restaurantes acá.
1: Ella no va a tacos, ¿eh? Ella.
2: No.
1: Ella no.
2: Vi que hay un mirador, un restaurante que está como en un mirador en Jalapa. Ajá. Y quiero ir a ese, no he ido.
1: ¿A poco?
2: Está como en una. Como en un. En Ruth, que le llaman. Ajá, así está. Ajá, está como en así. Como en el top.
1: Yo sabes
2: que quiero ir a ese.
1: Vamos a ese y vamos a uno donde.
2: Mira, a ti ya no te creo nada porque truchas. Me debes más cosas. No quiero decir la
1: verdad. Pero yo estoy hablando con.
2: Pero me
1: Alberto.
2: Debes más cosas. Yo no te creo
1: estoy
2: nada.
1: Hablando con Alberto,
2: me debes
1: no
2: un
1: contigo.
2: Chorro de cosas tú.
1: Estoy hablando con
2: un
1: el dueño
2: chorro
1: del
2: cosas,
1: circo,
2: no con nada.
1: Los enanitos.
2: ¿A qué hora sales? Yo voy a Jalapa como a las 12 y de regreso pasamos a Cerro Gordo.
1: Paso.
2: Mira, ya tengo todas las invitaciones a Jalapa.
1: Mira, Jalapa, Cerro Gordo.
2: Qué delicia, en Cerro Gordo se come delicioso.
1: Por favor, yo también quiero ir.
2: No, me están invitando.
1: Quiero que
2: a
1: me
2: mí.
1: Lleven a pescar truchas y comer ahí.
2: ¡Ay! Sí,
1: ¿se ha visto? ¿Se ha visto que pescan
2: sí.
1: truchas?
2: Y en Cerro Gordo se come delicioso, hijo. Ajá. Jesús, muchas gracias, qué lindo. Dice, hola, diamantes. Diamantes, dice.
1: Te dije.
2: ¿Qué pasó?
1: Nos va a salir uno.
2: Te
1: uno
2: pasas,
1: diamante.
2: Octavio. ¡Saludos! ¡Vuelve! Rumbo a Jalapa, la bella, mira. O sea, Fabián va para Jalapa. O sea, todos van a Jalapa. Hoy sale, hoy que se me antojó a mí sí, ir a Jalapa, todos van para Jalapa.
1: Qué bueno que nos escuchen de Jalapa. Les mandamos muchos besos y abrazos a todos los de
2: Jalapa. Saludos, Fabián. Gracias, que acá, en por la zona en la que andas, debe estar haciendo bastante fresco. Fabián iba a decir.
1: Javián. Es un híbrido de Javier y Fabián.
2: Es que iba a decir.
1: Oye, Javián. Por favor. Y el vato con tu.
2: Oye, cuando te hablara la naqués, ¿no? Cuando ajá, te hablara Javián.
1: Oye, Javián.
2: El Javián. Ajá. El Javián es de como por Huatusco, Cosco, por esa zona. Y nosotros además íbamos a entrar a una mini saludos.
1: No, nosotros los pones el jabón y nos vamos resbalados ya.
2: Tengo 37 años, quizás sí somos familia. Somos primos, entonces. Tú 37 y yo 35.
1: Ah, tú debes de ser su tía, entonces.
2: Mira. ¡Cállate, que estoy diciendo que tengo 35!
1: Háblale a tu sobrino, ya.
2: ¡Primo! ¡Ahora sí! ¡Ahora sí!
1: ¡Háblale a tu sobrino!
2: ¡Sácan del aire porque ahorita me lo voy a echar!
1: ¡Fuera! Bueno, vamos con lo que sigue aquí.
2: Un zape te voy a dar, vas a ver.
1: Seguimos del Morning Show.
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1: 8 de la mañana y 19 minutos en este fresca mañana en el puerto de Veracruz.
2: De martes 12 de mayo.
1: Martes 12 de mayo, porque como lo que pasa los martes 12 de mayo se queda los martes 12 de mayo.
2: Sí. Oye, y de hecho sí, bastante fresco, porque hasta pues se mantiene... cerradas las bahías de la navegación mayor y menor esta mañana de martes 12 de mayo por el ingreso de este frente frío número 50. Y es que efectivamente justo el viento del norte está con rachas de hasta 50 hasta 65 kilómetros por hora son las que se han alcanzado. La verdad es que el ambiente está relativamente caluroso. Yo, la verdad es que con el aire sí lo siento fresco. Me gusta cómo está el día de hoy, pero sí se pronostica que el calor aumente gradualmente durante pues el día y además lo que resta de la semana. O sea, sí va a aumentar estas condiciones de calor. O sea, sí habrá calor.
1: O sea, y aparte esto...
2: No se va a quedar fresco.
1: No, exacto, o sea, no refresca así como de que ya dos días. Hombre, no. Ya al ratito.
2: O sea, vamos a estar a una temperatura elevada.
1: Ay, qué lástima.
2: De hecho, ahorita en este momento, te voy a checar la temperatura actual, que tenemos, al menos en la zona conurbada de Veracruz, Boca del Río, es de 27 grados. Se siente algo así como 26 con los aires del norte, con el viento del norte, para los que nos escuchan a través de internet. Pero alcanzaremos la máxima de 30 grados, así que esa será la sensación térmica que
1: pues
2: alcanzaremos.
1: La verdad que sí es caluroso, 30 ya es
2: 30
1: caluroso.
2: No es fresco, hijo.
1: No.
2: Entonces, o sea, bueno, ya. Pero igual para los de Team Calor... 30 es congelante.
1: Sí. Como que, ala, ya.
2: Así de, no, hijo, yo quería 45. ¿Dónde están los de Team Calor? No los veo, no los veo diciendo, uy, ay, sí, quiero 45 grados.
1: Vamos a ver 45 grados de otra cosa para que se les calme.
2: No, hijo, es que, o sea, ¿por qué hacen eso?
1: Team Calor, Team Frío, ¿cómo eres hoy?
2: No, pues yo siempre forever and ever.
1: Yo soy un híbrido. Hay veces que soy Team Frío y Team Calor.
2: Frío como mi corazón.
1: Nah, ese ya lo conocemos.
2: Un tímpano de hielo.
1: Sí, sí. Tú que ya te quieres ir a viajar a otros lugares.
2: A Jalapa.
1: Sí, a Jalapa. Está rico allá el climita, ¿eh?
2: ¿Sabes a dónde tengo muchas ganas? El otro día justo estaba platicando que no he ido. Por ejemplo, ahorita ya tiene rato, Fabián, que es de Huatusco, tiene rato que no voy a Costco y tengo muchas ganas de ir a Costco. Tengo muchas ganas.
1: ¿Costco-Matepec?
2: A Costco-Matepec. Obvio, sí, obvio, sí, sí, obvio. Sí, tengo muy buenos amigos en Costco-Matepec, en Huatusco, en Fortín.
1: ¿Y ya fuiste a la cascada que está adelantito de Costco-Matepec?
2: ¿Cuál?
1: Está buenísima.
2: La cascada, ¿cómo se llama?
1: Ahí tengo un video, hija.
2: Ay, ajá, sí.
1: Sí, te lo juro.
2: Ni te acuerdas. ¿Velo de novia?
1: Se llama Alpatláhuac.
2: Ah, en Alpatláhuac.
1: Alpatláhuac.
2: Fui hace muchos años, pero ahorita ya te digo que no he ido otra vez. O sea, quiero ir a esa zona. Ya, por favor. Tengo que ir pronto.
1: Ve, hija.
2: Pero bueno, ¿te parece que vamos con la música en lo que ustedes entran? Hoy es martes de horóscopos. Regresando, les voy a platicar de qué estaremos hablando en los horóscopos, ¿ok? Dice Charlie, si pasas por Huatusco, te invitamos un café. De verdad, me encanta el pan de Costco, el café de allá de la zona de Huatusco. Por eso es que quiero ir.
1: A mí me gustan las mujeres de Costco, Matepec y de Huatusco.
2: No, son muy bellas, como sí, no. Sí, tengo sí, buenos sí. amigos. Gracias, Charlie.
1: Y yo tengo buenos recuerdos.
2: Cuando vaya para allá, para la zona de Huatusco, de Fortín, de Costco, de Alpatláhuac, prometo avisarles porque me encanta esa zona, tengo muy buenos amigos y aparte se come delicioso, amigos. O sea, esa zona de allá se come delicioso. Se come... ¡Ya se me dio hambre!
1: Tuve una novia... no le digas a nadie.
2: ¿De dónde?
1: Tuve una novia en Coscomatepec.
2: ¿Neta?
1: Tuve una novia de Huatusco.
2: ¡No! ¡Hombre! O sea, tú tienes en cada pueblo.
1: O sea, así debe ser.
2: Tú tienes en cada pueblo. ¡No te pasa!
1: Así
2: eres
1: debe ser.
2: Corazón de condominio.
1: Así
2: tú.
1: Debe ser, Susana. Vamos con Bruno Mars y Lady
2: Mira,
1: Gaga.
2: Mira, Belén está en la Ciudad de México a 14 grados.
1: Ahí está, Belén.
2: Y Belén sí es de Team Calor. Belén, pero es que el calor de la Ciudad de México no se compara con el calor de Veracruz, Belén.
1: También tuve una novia en Ciudad de México.
2: Híjole, es que este niño anda
1: no
2: teniendo
1: lo cuentes,
2: novios.
1: No lo cuentes.
2: De novios. ¡Ay, oílo!
1: Ya
2: te delaté, hijo.
1: ¡Ya, güey! ¡Ay, no! ¡Smile! Ya se me trae por tu culpa aquí en el Morning Show.
2: ¡Con Susan y Fayo!
1: ¡En la FM!

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1: De los creadores de la película, sí. Nos querían no. quitar 2 meses, regresa la nueva con... película.
2: Sí habrá clases hasta...
1: Sí, tendremos sí sí. clases.
2: ¿Qué onda con eso?
1: O actuación sea... especial.
2: Sí, no, sí, no.
1: Es que están así como viendo.
2: Pues no, el calendario escolar queda igual que como estaba.
1: ¡Qué bueno!
2: O sea, los chicos van hasta el 15 de julio, ¿no? Y la realidad es que regresamos hasta finales de agosto.
1: Así es.
2: También o sea, no ven. Así tal cual está el calendario. Las vacaciones ya están marcadas como ya habían se había dicho. Entonces, pues ya no se movió nada aquí. No, que siempre no,
1: no pasó nada.
2: No pasó nada. Que siempre no pasó nada. De hecho, tengo un meme de eso. Vayan a las redes sociales de JFM Veracruz. Lo voy a postear en este momento. Dice, buenos días, amigos piciosos. Yo leí...
1: Pichochos.
2: Yo leí pecosos.
1: Ah, bueno, aparte que andamos pecando por todo.
2: Yo leí pecosos, pero dice piciosos. Uh-huh. Ah, bueno, pues sí, obvio nos conoce, ¿no?
1: Gracias.
2: Mira, buen día, Susan Fallo. La canción de Te Entiendo, remix de Faye, dedicada a mi hija Isabela, que ya vamos de camino a la escuela.
1: Hola, Isabela, ¿cómo estás?
2: Y que le gusta esa canción, Te Entiendo, remix de Faye. Ok, vamos a buscar esta canción entonces para Isabela. Saludos, bonito día.
1: Un abrazo, Isabela.
2: Fallo dice, qué bueno, y ni peques tienes.
1: ¿Cómo?
2: ¡Vente, Dilatza!
1: Ah, no, dice, Fallo dice, qué bueno.
2: Ah, de los chicos, de la escuela.
1: Pues nada más, me gusta siempre molestar.
2: Molestar, hijo, pues eso se trata.
1: Si no hay alguien que molesta en esta vida, entonces todo sería tan lineal.
2: Y no.
1: Tan aburrido.
2: Y tan aburrido, siempre que, como por ejemplo nosotros, siempre hay que estar peleando.
1: Hay que estar peleando. Si no peleáramos nosotros, imagínense el programa así, güey. ¿Verdad
2: ay,
1: que
2: no.
1: sí?
2: Sí, claro, lo que tú digas, lo que tú digas.
1: No, no, no.
2: Pues no, por eso ya te dije que no.
1: Queremos discusión.
2: Oye, hablando de discusión, hoy vamos a hablar de cómo son los signos zodiacales en el amor. Pero te traigo algo. ¿Cómo okay. son los ¿Cuáles son los signos zodiacales más infieles? ¡Los signos zodiacales más infieles!
1: Te voy a poner música que, de signo zodiacal infiel.
2: Así que échale, compay. De una vez, mándame tu signo al 2299-608781 porque regresando te diré si eres o no eres de los más infieles, de los signos zodiacales más infieles.
1: Ay, qué bueno,
2: Es más... Mándame el de tu pareja. Mándame el de tu pareja y ahorita aquí mismo.
1: Y mándanos su foto y vemos si hasta te echó la mano.
2: Y mándame el estado de cuenta.
1: Y mándame tu foto de tu tarjeta
2: el,
1: y los tres dígitos.
2: De la tarjeta.
1: Y los tres dígitos para
2: hacer compras por internet.
1: Es una tarea que nos dejaron por acá.
2: No, cálmate. Eso no.
1: Eso no.
2: Mándennos el signo zodiacal. De su pareja, para saber si está...
1: Investígale, nada más pregúntale, mi amor, ¿qué signo eres?
2: Mi amor, ¿cuándo naciste? Ya, y así te vas a dar cuenta si es de los signos más infieles o no. Regresando te voy a decir todo.
1: Muy bien, señorita, tampoco es para que se enoje.
2: No, ya me estoy enojando otra vez.
1: Vamos con canción para regresar.
2: Oye, somos Pinky Cerebro, dice.
1: Sí, lo somos, ¿sí?
2: No manches, ya los chavos ya ni entienden esa referencia.
1: No, mejor póngales, no sé, Pimplín y no sé qué.
2: No, pero esos son buena onda, esos son buena onda, pues y nosotros somos Pinky Cerebro.
1: Vamos con Sebastián, ya otra canción para regresar.
2: Por supuesto, y la disfrutas.
1: Con Susan y Fallo.
2: En el Morning Show.
1: De FM.
3: Pasión de la noche más linda de nuestra vida. 8:35. La canción para regresar.
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1: Por eso, o sea, a ver, o hablas o hablo. Aquí no se
2: primero
1: puede,
2: las damas.
1: Dos.
2: Primero las damas.
1: Entonces
2: favor.
1: Habla, por favor.
2: Ok, 8:55.
1: Te pasaste, ¿no?
2: Ofrezco una disculpa a todo el público femenil del mundo mundial.
1: ¿Por qué les ofreces disculpas?
2: Porque dije primero las
1: ya,
2: damas.
1: Ya, espera.
2: A ver, ¿qué pasó?
1: Fíjate. Tengo saludos por acá para llegue Natalia y tengo saludos porque dice, es mi cumpleaños el 17 de mayo.
2: O el domingo.
1: Pero mándanos tu nombre, Fer. Bueno, cuando nos manden sus mensajitos, mándenos nombres para saludarlos. Buenos días, un saludo a todos los furgoneros que están trabajando en el muelle. Ah. Pero tampoco nos mandan nombre. Mándenos nombres.
2: Los furgoneros venden furbis.
1: ¿En serio? ¿Te acuerdas de los furbis? Uh-huh. Yo me acuerdo de los furbis. Pero este es furgoneros, no furbineros. No es lo mismo.
3: Tómalo como quieras.
1: ¡No es lo mismo! Oigan, Grupo Frontera regresa al puerto de Veracruz con su tour triste, pero bien cabrón.
2: ¡Ajá, la baraja!
1: ¿Qué tal, eh? El domingo 17 de mayo en la explanada del Estadio Luis Pirata Fuente. Y Ya FM tiene tus boletos. No te pierdas la oportunidad de corear estos grandes éxitos y participar por estos boletos. 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Así es, Ya FM 102.9 en los conciertos más impactantes. Porque el día de hoy la patrulla andará en algún punto impactante. A las 12 del día, me parece que estará mi querido Jorge Castro, si no me equivoco, en la patrulla, para que estén muy pendientes y puedan ubicar sus boletos y participar.
2: ¿Va? Abusados, vayan y participen.
1: Recuerden su Yacomanía pegada. Ajá. Seguirnos en redes sociales, escucharnos ya sea a través del portal, desde tu Alexa o a través del 102.9 de tu radio, importantísimo para que puedas ganar, ¿va?
2: Bueno, dicho esto, ¿te parece si nos escuchamos este saludo?
1: Mira, aquí está, el cumpleaños del 17 de mayo, el cumpleañero del 17 de mayo es Fernando Díaz.
2: Muy bien, Fernando.
1: Ya me escribió su nombre, es Susan Fallo, un abrazo para mi mami Selma, que está trabajando y escuchándolos. Ah, pues saludos para Selma. Muchas gracias.
2: Gracias, Selma.
1: Te mandamos saludos y ahora sí, amigo, vámonos con buena música.
2: Look at Love Healing.
1: Qué buena canción de Bruno Mars.
2: Con Susan y Fallo.
1: En el Morning Show.
2: FM.

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1: Las 9 de la mañana ya con 5 minutos. 9 con 5 minutos en el Morning Show de Ya FM en este martes 12 de mayo. Y como buen martes, amigo mío, hoy tenemos los horóscopos de la mar.
2: Y fíjense que los horóscopos el día de hoy, Susan, se está tomando a la tarea.
1: Sí.
2: De decirle si tu signo es infiel o no.
1: ¿Cómo son en el amor? Mira, primero vamos a hacer cómo son los signos en una relación. Y de ahí nos vamos a ir a cuáles son los signos más infieles. Para los signos más infieles. Mándanos el signo de tu pareja al 2299-60-8781 y así sabremos si tu pareja está dentro de los signos más infieles.
2: Hazlo ya en ese momento, 2299-60-8781. Dile, mi amor, no me acuerdo tu signo, ¿qué signo eres?
3: Ay, soy Virgo. Ándale.
1: Mándale, papá, ahorita te diremos.
2: Papá, ahorita vas todo a escuchar cómo es Virgo. ¿Cómo si te conviene es? O no te conviene.
1: Si te conviene o no te conviene. Mándenos su signo zodiacal al 2299-60-8781. Primero diremos cómo son en una relación de pareja. ¿Sí? Y después diremos cómo son o cuáles son los más infieles. ¿Les late? O sea,
2: bien.
1: Entonces, 2299-60-8781 para que iniciemos con los horóscopos de este martes, porque Madame Susan Su ha llegado el día de hoy.
2: Dice por acá Sagitario, otro por acá dice saludos, me llamo Brandon, una pregunta, ¿por qué este?
1: Ya.
2: Ahorita te lo digo, Brandon.
1: ¡Saludos! ¡Uy! Gracias. Y a ustedes también que están conectados con nosotros, ¿ok? Entonces, regresando ahora sí, en lo que van diciendo ya sus signos zodiacales, los van enviando al 2299-608781. Tendremos todos por acá. Por ahora, ¿te parece si escuchamos a Ozuna y Sia con Del Mar?
2: Oye, qué buena canción, la disfrutas con Susan y Fallo.
1: En el Morning Show
2: de Ya FM.

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3: Ok, ahora sí, vámonos con la primer parte de los horóscopos. Así que recuerden enviar su signo al 2299-608781. Hoy estamos platicando de cómo son los signos o cómo les va a ir en el amor y cuáles son los signos zodiacales más infieles.
4: Y ahí les va, comenzamos con...
3: Fíjate, ya tienen el amor de su vida o muy pronto lo van a encontrar.
4: ¿Quién?
3: Aquí están, Libra.
4: Libra.
3: Sagitario.
4: Sí.
3: Cáncer.
4: Sí.
3: Aries. Y quisieran tener una relación feliz o no se les da mucho de la relación feliz. A, chécate quiénes. Tauro, Géminis, Piscis y Acuario.
4: Ay, no se les da no. Tener una... Bueno, quisieran, eso fue todo
3: tener.
4: Por hoy. Que
3: no.
4: Tengan un bonito día.
3: Va. No, les gustan tener a alguien fijo siempre y cuando... Pues estén ahí como dispuestos a todo por ellos. ¿A qué signos zodiacales? A Escorpio, a Leo, a Virgo y a Capricornio.
4: Aquí hay un Capricornio que nos mandó, mira.
3: No.
4: Sí, dice, soy Capricornio.
3: Y perverso. Bueno, ahí te va. Los signos en una relación, ¿cómo son? No son nada celosos y cuidan a los que aman. ¿Quiénes? Capricornio, obvio. Sagitario, Piscis y Acuario. No son nada celosos y cuidan a los que aman.
4: Soy yo, Sagitario.
3: Ahí
4: Sagitario.
3: Está, yo soy Capricornio, chocalas, así somos. Obvio, somos cero onda. Celosos, cuidamos a los que aman.
4: Somos celosos.
3: Bueno, a los que amamos. Tienen un máster en ocultar sus emociones.
4: Ok.
3: ¿Quiénes son?
4: Supongo que...
3: Géminis, Cáncer... Escorpio y Leo. O sea, ellos les encanta ocultar sus emociones. Adoran y aman con locura. ¿Quiénes crees que están dentro de este ranking de signos zodiacales?
4: Híjole, no sé, pero nada más rapidísimo dice por acá. Mi pareja es Leo y yo soy Géminis. Pues los dos
3: ahorita
4: cayeron.
3: Ahorita vamos a decir. Pues bueno, adoran y aman con locura. Son Tauro, Libra, Aries y Virgo.
4: Okay.
3: Ahí está. Tauro, Libra, Aries y Virgo. Y regresando, diremos quiénes son los signos zodiacales más infieles.
4: Ay, ay, ay, agárrense. Dicen por acá, hola Susan y Fallo, buen ¿sí? día. ¿Tendrán alguna dinámica, por favor, para los boletos?
3: Claro.
4: Claro, lo vamos a tener en la semana. Es que mi nieta me va a llevar a su mamá por su cumple. Sí, vamos a tener.
3: Además,
4: dinámica.
3: Recuerden que hoy estará la patrulla en, ya nos dijeron, Juan Pablo II y Ruiz Cortines.
4: Ruiz Cortines y Juan Pablo a las 2 de la tarde.
3: 2 de la tarde. Ahí estará la patrulla para que vayan con Jorge Castro, que seguramente les va a tener sorpresas.
4: Dice mi pareja Sari, yo soy Tauro, mi nombre es Raúl, todos los días escucho Ya FM, gracias.
3: Gracias, Raúl, saludos.
4: El Güero Fresón es Escorpio y agárrense porque regresamos para ver qué signo es el más infiel.
3: De los infieles.
4: Buajaja.
3: Así que ahí está, ¿eh?
4: Estás con Susan y Fallo.
3: El Morning Show.
4: De Ya FM.
2: Nueve, 21.

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2: Ya a las 9 de la mañana, así es, con 36 minutos en el Morning Show de Ya FM. 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
3: Ya son las 9 de la mañana con 37 minutos. Seguimos aquí en el Morning Show de Ya FM y tenemos muchos saludos.
2: Ok.
3: Previo a que les vamos a decir qué signos son infieles, quédense con nosotros un rato más hasta que terminemos los horóscopos.
2: Sí.
3: Porque están con el Jesús en la boca.
2: Ay, ya están
3: ahí.
2: ¿Si
3: son o no?
2: ¿Cuáles son? ¿Quién es su pareja? ¿Qué signo es?
3: Dice Magda, saludos chicos, gracias.
2: Saludos Magda.
3: Chiquimami dice, hola, buenos días Susan y Fasha, yo soy Virgo, saludos, soy Ana.
2: Saludos Ana.
3: Otro por acá dice, oigan, ¿pueden ponerme Dani Capdevila, por favor? Porque okay, te quiero olvidar.
2: Vamos okay a buscarla.
3: Ok, bueno, vamos a regresar ahorita para decirles cuáles son los signos del zodiaco
2: más infieles. Vámonos con Harry Styles, estos American Girls.
3: Lo escuchas con Susan y Faye
2: en el Morning Show.
3: Y FM.
1: Nueve, 36.

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1: Vámonos ahora sí con la última parte de los horóscopos y viene lo más impactante.
2: Porque ahora vamos a saber qué signo es el más infiel de esta. SSA dice por acá.
1: ¡Saludos! ¿No será la Secretaría de Salubridad? Sí, ¿no? Es Salubridad, los de SSA, según yo. Bueno, sí, vámonos con los signos. ¿Cuáles son los más infieles? Ahí te va.
2: ¡Manita!
1: ¿Sabes qué? Mejor primero te voy a dar.
2: ¡Ah! ¿Por qué los traes así desde hace rato, Susana?
1: Primero te voy a decir quiénes son o qué nivel de romanticismo tiene cada signo. Okay, y ya okay. Después concluimos con los más infieles. Porque es que eso es como lo turbio. Espérate, primero la parte bonita y luego lo turbio. El nivel de romanticismo, ahí les va. Aries, 75%.
2: Muy bien.
1: Tauro, 40%. Géminis, 85%. Ustedes me dirán si estoy en lo correcto o estoy equivocada. Cáncer, infinito. Ay, su nivel de romanticismo es infinito, el cáncer. Leo, 2 millones. Virgo, 100%. Libra, 101%. Escorpio tiene tan solo 90% de romanticismo. Sagitario tan solo tiene el 63% de romanticismo.
2: Para nada.
1: No.
2: Soy el vato más romántico del mundo.
1: Capricornio, solo tengo el 32% de romanticismo. A ver, ahí les va, Capricornio. 32%, me estoy burlando a mí misma. Bueno, ahí les va, Capricornio, Acuario el 57% de romanticismo y Piscis el 1,000,000%.
2: ¿Un millón?
1: 1,000,000. Y bueno, ahora sí, lo prometido es deuda. Ahí les van los signos y sus infidelidades. Vámonos. Ante el primer coqueteo ya están planeando ser infieles. ¿Quiénes crees?
2: Ante
1: el primer coqueteo, así de, hola, ¿cómo estás? Bueno, así, hola, buenos días. Pásame tu WhatsApp. así.
2: Pásame tu página.
1: Pásame, no, y si no tengo.
2: Se busca.
1: Pues sí, bueno, ahí te va. Leo, Aries, Géminis.
2: Esos son los más infieles.
1: Y Acuario.
2: Ante
1: el primer coqueteo ya están planeando ser infieles.
2: A ver, los más infieles son, repetimos.
1: Leo.
2: Leo.
1: Aries.
2: Sí.
1: Géminis y Acuario. ¿Será que sí?
2: No sé, que nos digan ellos.
1: Bueno, ahí te va. Hacen todo lo posible por no ser infieles, pero siempre caen, aunque hagan todo lo posible por no ser infieles. Sagitario, Virgo, Escorpio y Tauro.
2: ¡Híjole! Siento que estás mal ahí, bórrame, quita Sagitario.
1: ¿Tú crees?
2: Sí.
1: Y por más tentaciones que tengan, jamás serán infieles. Capricornio, por supuesto, estoy en el número uno.
2: Bórrenla.
1: Piscis, Libra y Cáncer.
2: Yo tengo otros datos.
1: También tengo otros datos.
2: Tengo otros datos.
1: Creo que está equivocadísimo
2: está
1: este.
2: Muy equivocado.
1: Creo que está equivocado este ranking, pero está vamos bien. A decirle que sí.
2: Está bien.
1: Pero mejor que el público nos diga.
2: A ver, ya lo dijo Susan.
1: ¿Estoy bien o estoy mal?
2: Los más
1: no.
2: infieles.
1: No, Madame Susansu, por favor, respétame. ¿Qué
2: perdón,
1: te pasa, igualado?
2: Madame Susansu ya lo dijo.
1: Sí, igualado.
2: Los más infieles, los más o menos infieles y los nada infieles.
1: A ver, ahí te va. Los más infieles, Leo, Aries, Géminis, Acuario. Los que hacen todo lo posible por no ser infieles, pero siempre caen. Sagitario, Virgo, Escorpio, Tauro. Pero por más tentaciones que tengan, jamás serán infieles. Capricornio, Piscis, Libra y Cáncer.
2: Ahora, mándenos sí. su respuesta al 2299-608781. Pon tu signo y di confirmo o pon tu signo y di no, nada que ver.
1: Que nos digan. Por ahora, vámonos con música.
2: Bueno, Caminante dice... En el caso de Leo, es verdad.
1: Ah, o sea que sí le atiné tú.
2: Oscar dice, yo no soy infiel, o sea que vamos bien.
1: O sea que le estoy atinando a sí, todo. Sí, sí. Muy bien, si Madame Susan Su pudo
2: Madame,
1: hoy.
2: Usted lo puede todo.
1: Yo muy bien. Vámonos con The Warning, eso es Kirsten.
2: Lo disfrutas con Susan y Fallo.
1: En el Morning Show.

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1: Ya a las 10 de la mañana con 7 minutos en este martes 12 de mayo.
2: Aquí en el Morning Show. Oye, pues, mi querida Susan, hoy les vamos a decir rapidísimo qué día se celebra.
1: Por favor.
2: Y le vamos a leer unos mensajes y también les adelantamos que el triatlón va a estar muy bueno el día de hoy.
1: Va a estar bueno.
2: Va ligado con lo que acaba de decir Madame Susan Tzu.
1: Por favor,
2: claro, sí, agárrate porque Susan hoy es el día de comer todo sin dinero.
1: No, hoy es el día de la enfermera.
2: Y no, me lo voy a dejar al último.
1: Ah, por eso.
2: Hoy es
1: el... Es que mi hermana es enfermera y le iba a saludar. Pero bueno, ya,
2: lo que quieras. El Día Internacional de las Mujeres Matemáticas.
1: Ay, hoy Dios, es el día de las mujeres matemáticas.
2: ¿Qué tan buena eres para las matemáticas?
1: No muy buena.
2: Ok, vámonos con la siguiente.
1: Sí, por favor.
2: Y ahora sí, hoy es Día Internacional de la Enfermería.
1: ¡Felicidades a todas las enfermeras en su día! Que de verdad es que hacen una ardua labor. Y muchas veces son no valoradas, o sea... Sí. La enfermería me da mucho coraje que no sea tan bien valorado y que de repente, pues no sé, ellas trabajan de verdad hasta más que los médicos muchas veces.
2: Ahí te va. ¿Qué hace una enfermera, un enfermero? Bueno, brindan cuidados de enfermería de excelente calidad para la población en general.
1: En general, así es.
2: Ofrecen políticas de salud a todo el mundo.
1: Sí.
2: Logran avances de conocimientos de enfermería.
1: De verdad que sí.
2: O sea, son muy buenos profesionalmente.
1: Aparte, hay enfermeras especializadas en cada cosa también. Ah, sí. O sea, no crees que son como generales. Ya ahora se especializan en situaciones, en momentos, en lo que van a hacer, en cada una de las áreas que tiene todo lo que tiene que ver con la cuestión de la medicina. Entonces también eso es importantísimo.
2: Por ejemplo, ahorita estoy leyendo por acá de cuando fue lo del COVID, cómo hubo muchas infecciones y hasta, pues...
1: Decesos
2: de enfermeros y enfermeras.
1: Sí, claro.
2: Además, otra cosa que tienen, que pues mucho estrés, mucho agotamiento en su profesión.
1: Pero es Día de la Enfermería. Eso quiere decir que para los enfermeros y las enfermeras, o sea, es para...

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3: Público, así que pues también es una gran diferencia los que hacen en el sector privado y los que hacen en el sector público.
4: ¿Usted está diciendo que uno es mejor que otro?
3: Para nada, lo que estoy diciendo es que...
4: Susan está diciendo que
3: mal.
4: Uno...
3: Claro que no, estoy diciendo que hay una gran diferencia también en cuanto a prestaciones, en cuanto a trabajo, en cuanto a todo lo que hacen. O sea, definitivamente... hay que reconocerlos.
4: Vayan y feliciten a su enfermero o enfermera favorita.
3: Sí, sí, sí, sí, por favor. Así que manden sus mensajes para regresar y saludarlos. ¿Te late?
4: Me super late. Y ahora sí, oye, que también es Día del Comunicólogo.
3: Eso leí, que también es Día del Comunicólogo en México. Felicidades a los comunicólogos. Tú, amigo, que eres licenciado en Ciencias de la Comunicación.
4: Sí, sí, sí.
3: Yo soy licenciada en Mercadotecnia y Publicidad. Yo no soy comunicóloga. Sin embargo, a mí siempre el Día del Comunicólogo me saludan y me felicitan.
4: Felicidades, Susan, por no serlo.
3: No, yo soy mercadóloga, gracias.
4: ¿Cuál es el Día del Mercadólogo? Por favor, felicítala.
3: Me saludas el Día de la Mercadóloga. O de la publicista, porque ese es mi día, pero a mis compañeros comunicólogos, que sé que muchos que estudiaron aquí comunicación, por ejemplo, Alex Valencia, Byron, Jorge Castro.
4: Dice,
3: yo no he visto el título, pero dice. También mi querido Roberto, es licenciado y como. No, Roberto también estudió Mercad, igual que yo creo.
4: Sí.
3: A ver, ahorita que me diga Roberto si somos los dos de mercadotecnia, porque creo que sí estudiamos merca los dos. Y tú eres licenciado en Ciencias de la Comunicación
4: maestro
3: también.
4: Maestro en la comunicación.
3: Discúlpeme, maestro en la comunicación.
4: Por favor. ¿Tuve maestría?
3: Yo soy maestra, pero en publicidad y relaciones públicas.
4: Sí, ajá, luego.
3: Yo soy en las relaciones públicas.
4: Ok.
3: Entonces, ahorita te cuento.
4: Ok, bueno, luego me lo cuentas. Felicidades a todos. Vamos mejor con una rolita.
3: ¡Vamos con inglés en Miami!
4: Aquí en el Morning Show.
3: De JFM.

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1: Con 30 minutos, el momento más esperado de la mañana ha llegado.
2: Ah, claro, por eso voy a poner mis super lentes para irnos con sí. El trivia.
1: Trivia.
2: Y se las voy a poner bien fácil.
1: Por favor, porque hoy vengo, inteligencia nula.
2: Bueno, bien fácil, mi querida Susan.
1: Ok.
2: Porque el triviatón del día de hoy será de horóscopos.
1: ¡Ay, Dios!
2: Así que mande, que, favor, a ver si realmente gane. Madame Susan Su es buena.
1: ¿Soy la mera mera petatera o no?
2: Simplemente está...
1: Está fingiendo.
2: Fingiendo y solo lee. ¡Ah, caray! ¿Cómo?
1: ¡Más falsa!
2: ¿Cómo? ¿No era por bola mágica?
1: No. Ok. No. Parece, pero la escoba hoy no, hoy no la traje. La escoba hoy no la traje.
2: Bueno. Todos los que quieran participar, manden su WhatsApp o su respuesta al 2299-6087-81. Primera pregunta.
1: Ok, ay, la hijo. Es que a ver si no se me va.
2: ¿Vas a quedar en ridículo?
1: Sí, voy a quedar en ridículo. Porque luego. No, espérate, porque luego a mí se me va la onda de cómo están acomodados los signos zodiacales.
2: No veas, espérame, no. Oiga, le están haciendo trampa.
1: Espérate, necesito.
2: No, Susa, rápido.
1: Déjame.
2: ¿Cuál es el primer signo del zodiaco?
1: Aries. Este sí me lo sé. Órale, échale.
2: Voy a narrar lo que está sucediendo en cabina. Susan.
1: Es que no me acuerdo cómo van acomodados, nada más por eso.
2: Susan Platas en ese momento está haciendo trampa, mire, ya estoy haciendo mis preguntas.
1: Ya vi.
2: Y Susan, ¿por qué no agarras el celular que estabas agarrando?
1: No sé de qué hablas.
2: Estás haciendo trampa.
1: Excuse me.
2: Y eso es lo que sucede en el triviatón. Tengo las preguntas. Es que voy a subir al estado de WhatsApp este video. Tengo las preguntas y Susan... Cuando veo, ya está aquí metido.
1: No sé de qué hablan.
2: Y
1: no,
2: pobre de mí, yo soy el único que sufre en esa...
1: No creo.
2: ...cosa del triviatón.
1: No sé de qué hablas.
2: Sí,
1: ¿de
2: ajá.
1: ¿De qué está hablando?
2: ¡Bú para Susan! ¡Bú!
1: Corazón. ¡Órale, ya! ¡Échale el triviatón!
2: Siguiente pregunta. Voy a ver quién contestó Aries. Nadie, tú eres la única buena. Aquí todos...
1: Claro, porque soy Madame Susan Su, por supuesto. ¡Échale!
2: El primer signo del zodiaco, entonces quedamos, ¿qué es?
1: Aries.
2: Muy bien. Siguiente pregunta. Recuerden la respuesta al 2299-6087-81. Oscar sí dijo Aries. Muy bien por Oscar.
1: Muy bien, Oscarín.
2: Muy bien por Susan.
1: Siguiente soy la mejor.
2: Pregunta es...
1: A ver,
2: ¿cuál es el primer signo del zodiaco? Ah, ya lo dije. ¿Qué signo está representado por la balanza?
1: Libra. Sí, ¿no? Porque es una balanza, según yo.
2: Sí, ¿no? ¿Es una respuesta positiva o negativa?
1: Positiva.
2: A ver, ¿segura? Checa bien.
1: ¿Cuál es la balanza?
2: ¡Ya vieron! ¡Ya le caímos! Ahí está su respuesta.
1: ¡Estás grabando! ¡Me choca!
2: Que la gente sepa que hace trampa.
1: Estoy a punto de golpearte.
2: Que la gente sepa.
1: También van a ver cómo te estoy golpeando.
2: Punto para Oscar.
1: Sí es Libra, ¿no?
2: Sí es Libra.
1: Lo había dicho sin estar viendo nada. Así que lo
2: siguiente
1: gané,
2: pregunta.
1: Gané.
2: Siguiente pregunta.
1: Cuesta trabajo aceptarlo.
2: ¿Cuántos signos del zodiaco
1: 12,
2: hay?
1: 12. Es
2: ¿no?
1: Obvio. 12.
2: Hay 13.
1: Son 12.
2: No, 13.
1: Son 4, según yo.
2: Ajá, ¿y dónde dejas a Ofiuco?
1: Ese no es.
2: Sí es, ¿cómo no? Sí es. No, yo te estoy grabando por cualquier cosa. Ya tengo por aquí.
1: Ya voy ganando, llevo a las 3 de 3.
2: 12.
1: 3 de 3.
2: Oscar, para ti también.
1: 3 de 3, voy ganando. ¡Yuhu!
2: Otra pregunta, una más.
1: Okay.
2: Una más.
1: Ok.
2: Ahora sí viene lo bueno.
1: Eso, ya me pusiste nerviosa, hijo.
2: ¿Qué planeta rige a Géminis?
1: Planeta... ¿Qué planeta?
2: ¿Qué planeta rige a Géminis? Sí, uno, cualquiera que diga puede que ganes.
1: Júpiter.
2: Punto para... ¿cómo te llamas, amiguita? A ver, voy a poner cómo te llaman.
1: ¿Cuál rige? Ay, me están... No, no sé qué planeta lo rige, eso sí no sé.
2: ¿No sabes? ¿Y por qué estás agarrando el celular? ¿Por qué agarras el celular?
1: Me chocas.
2: Carla, punto para Carlita. Punto para... Mira, el Oxxo, muy bien por ti. Son 13 signos en realidad, pero aquí la señora no sabe.
1: ¿Qué signo? ¿Qué planeta?
2: Aquí,
1: ya, me estás aquí voy a estar nerviosa. Me estás poniendo nerviosa.
2: Dice, ¿cómo que no me tienen agregada?
1: Ya se desconecté mi teléfono.
2: Qué bueno, es la idea. Carlita, ¿cómo que no te agregamos? Esa Susan que desagregó.
1: Desagregó.
2: Las desagrega. Los nombres los agrega.
1: La desagregó.
2: Agrégame, en fallo no falla ahí. Yo te agrego.
1: No, yo no desagrego a nadie.
2: Ok, la última pregunta, porque Susan es muy tramposilla.
1: No es cierto, no soy tramposa. Estoy okay. En verdad.
2: Ok. ¿Qué signo del zodiaco es conocido por ser el arquero?
1: Sagitario.
2: ¿Eh?
1: Obvio, Sagitario.
2: Ajá. Sí, como no.
1: Yo digo, ¿no? Creo que es Sagitario.
2: La respuesta correcta es... Muy bien por Oscar y muy bien por Susan.
1: ¡Ay, ¿ves? Sagitario. Te estoy diciendo que sí.
2: Nos vamos con la última de las últimas.
1: Ay, por favor, que no sea muy difícil, porque si no voy a quedar en ridículo.
2: ¿Qué signos son de elemento agua?
1: Agua.
2: Son tres.
1: ¡Ah, aquí está! ¡Muy fácil! Cáncer, Scorpio y Piscis.
2: ¿Vieron? La caché.
1: Se está... Cáncer, Scorpio y Piscis.
2: La caché, ahí tiene su celular. Ahí está, la caché.
1: No tengo nada.
2: Se está copiando.
1: Cáncer, Scorpio y Piscis.
2: Si quieren ver las trampas que hizo Susan Platas, vayan a nuestro estado de WhatsApp.
1: No,
2: 2299-687-81. Vámonos con música. Es indignante esto que acabo de ver y que ustedes puedan ver.
1: Espérate, pero gané. ¿Por qué no estás diciendo que gané?
2: Pero ganaste, gracias. Ustedes van a decir si ganó o no.
1: Sí gané. Oye, a ver, solo utilicé en los de signos de agua.
2: Tengo videos.
1: Solo utilicé el teléfono ahí.
2: Tengo videos.
1: En los demás no.
2: Los signos de agua son Cáncer, Escorpio y Piscis, efectivamente, pero tú los viste.
1: No, tú pero solo dice.
2: Vámonos con música, que vamos a regresar con...
1: Los demás no utilicé el teléfono.
2: Lo sentimos mucho, Susan.
1: Ay, qué malo eres. Malo.
2: Seguimos aquí el Morning Show.
1: Vámonos con Major Lazer, Light Up.
2: Susan y Fallo, en JFM.

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1: Ahora sí, las 10:54.
2: Y afortunadamente tenemos por acá testigo.
1: Te pasaste, te pasaste.
2: Video que pueden checar en nuestras redes sociales de Ya FM Veracruz.
1: Te
2: en
1: pasaste.
2: Instagram o en el Facebook.
1: Me evidenciaste.
2: Más, mismo video se subirá a nuestro estado de WhatsApp.
1: Me evidenciaste.
2: Para que vean que Susan, por eso contesta todas correctamente.
1: Claro que no, no siempre.
2: No siempre.
1: Yo solita, no siempre. Bueno, vayan a nuestras redes sociales de @YFMVeracruz y van a checar el video. Te pasas, me grabaste. Esto no se vale. Pero ya, no ya subió, todos los días hago eso.
2: Ya subió, ahorita lo
1: O sea, solo hoy porque no quería quedar en mal.
2: Sí, ajá, sí, porque era Madame Susan Su.
1: Gracias. Ya nos vamos.
2: Adiós, cuídense mucho.
1: Se cerró tu micro. No te oyes.
2: ¿Qué pasa? Yo todavía volteé a verme. Nos estamos viendo mañana a las 7 de la mañana y nos escuchamos.
1: Nos escuchamos mañana. Soy Susan Platas y se quedan, por supuesto, disfrutando de buena música a través del 102.9 de su
2: radio. Y recuerden seguir las redes sociales de YFM Veracruz y también escucharnos en línea porque es a través de www.ya.fm.
1: Saludos a quienes están conectados con nosotros también a través de nuestro portal. Ahí también pueden checar el video, y todas las notas que tenemos para ustedes.
2: Chéquenlo.
1: Y promociones impactantes que también tendremos. Así que, y tenemos al aire ya. Así que chequen en el portal www.ya.fm.
2: Adiós.
1: Bye bye.
0: 10:55.

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4: Este martes en la zona conurbada Veracruz, Boca del Río, se pronostica una temperatura máxima de 33 a 34 grados Celsius, sensación térmica de 37 grados Celsius, viento del norte de 25 a 35 kilómetros por hora, rachas de hasta 50 kilómetros por hora durante la mañana. Por la tarde descenderán las rachas, ambiente cálido a caluroso. En la zona conurbada es baja la probabilidad de lluvias. De esta noche a primeras horas de mañana no se descartan lloviznas aisladas o chubascos dispersos, principalmente hacia el Parado. Se recomienda estar atentos de las actualizaciones del pronóstico del tiempo a través de XEU. El Ayuntamiento de Zotiapan, Veracruz, informó la suspensión del evento con motivo del Día del Maestro que estaba programado para realizarse la tarde de este martes. En un comunicado, las autoridades municipales señalaron que la decisión se tomó debido a los acontecimientos que actualmente se registraron en el municipio, como en localidades vecinas, priorizando la seguridad y el bienestar de los asistentes, y la administración municipal mencionó que el evento será reprogramado.
2: Internacional.
4: El estado de Alberta en Canadá votará el 19 de octubre su independencia y podría unirse a Estados Unidos. Sin embargo, esta decisión requiere superar el 50% de los votos para ser independiente. Y por su parte, el primer ministro de Canadá, Mark Carney, ha manifestado que Estados Unidos debe respetar la soberanía de su país.
2: Deportes.
4: Los guerreros de Oaxaca ganaron el primer juego de la serie disputada en el Estadio Beto Ávila, al vencer por pizarra de 7-2 al Águila de Veracruz. Hoy es el segundo duelo. Consulte esta y más información en xeudeportes.mx y, por supuesto, en nuestro portal de internet www.xeu.mx. Mi nombre es Alexandra Burch. Que tenga una excelente mañana de martes.
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0: Oigan, el día de ayer, un buen lunes, inicio de semana, hoy norteadón, ¿qué onda? Me quieren matar este clima. Mayo tiene una consigna contra mi salud. Padre santo, mi gargantita dice, ¿qué onda, güey? Cálmate, por favor. No sé si tomarme un tecito, un cafecito, y al mediodía ya pedirme una naranjada, una cocona o una birria. Ya no sé qué hacer. Lo que sí sé qué hacer es impactar contigo aquí en el 102.9 de 11 a 3 de la tarde. Byron Zamora, me llamo Byron para Tutti la Bandera. Me escucha, me sigue en el 102.9 de tu radio estéreo bocina desde el portal impactante www.ya.fm. Ojo, ya sé que ahorita le están dando mantenimiento. Tranquilos, ahorita regresa. Le estamos dando mantenimiento para que quede más épico, pero en cuanto regresemos a la normalidad, yo les aviso. Pero también puedes escucharme. Si no puedes del portal y andas fuera, bueno, no olvides que está la aplicación, la app Ya FM Radio, gratis para iOS o Android. Llámese iPhone, iPad, tablet, smart. También escúchame en tu Alexa Echo Dot o Echo Pop, pídele que ponga Ya FM Veracruz, lo hará al instante, y en tu smartphone Android, acabatito, aquellos que tengan la función de ser radio, conecto los audífonos y listo. 11:20 de la mañana prácticamente para toda la gente bonita que me está escuchando, y quiero recordarles que el mejor evento de pesca ha regresado a Veracruz, el torneo de Sábalo 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
0: Oigan, amigos, en Instagram, Facebook, TikTok, arroba Ya FM Veracruz, el WhatsApp de cabina 2299-608781. A rato, si todo sale bien, iré a que me acomoden la espaldita. Ando con esta asiática, Padre Santo, que ni Lucy Liu me daré una patada tan fuerte como el dolor de la asiática. Mis hermanos, dime cosas que no te dolían hace 10 años y hoy te duelen. 10 cosas que antes decías, ay, no pasa nada, y ahora dices, ay, no manches, no, por favor, todavía no sucede y ya estás sufriendo. Dime una cosa que hace 10 años te atrevías a hacer sin dudar y ahora le piensas 2-3 veces con las malditas consecuencias. Nunca pensé que iba a tener dolor de mi ciática. Pero mira, Diosito es grande, Diosito es inteligente, Diosito es sabio y te enseña humildad para que seas más empático. Hace años decía yo, ay, un dolor de lumbalgia, un dolor de ciática, ay, ay, ay, por eso no puedes ir a trabajar, che, gente de huevo, por eso no puedes ir a un evento, ay, no manches, por eso no puedes ir a ver a la familia, ay, no, por eso no puedes ir al baño y pides ayuda, ay, qué ridículo. Mis hermanos, definitivamente no hay nada como una buena lección de humildad por parte del universo para aprender a ser más empático. 11:22 de la mañana, pero con todo y piquete, ey, de la ciática, no se me proyecten y se me malviajen, ¿eh? Hoy prometo, haré lo posible para darte las notas más curiosas, raras, bizarras, random e impactantes, junto con la música que te gusta, te prende. Y hablando de música que te gusta y te encanta, esta rola, Padrino Mágico, súbele el volumen, es un maldito rolón, una canción que yo decía, así como está el original, está muy bien, no le muevan, pero mi Ricky Martin se juntó con el de la boca chueca, Carin León, y nos dejaron esta maldita joya. A medio vivir, 11:22, Byron es mi nombre, y así arranco el martes de No te cases ni te embaraces, por Ya FM.

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0: Ya el reloj está marcando 11:38 de la mañana. Definitivamente estoy esperando, aparte que me digas cosas que hace 10 años no te dolían. Ni siquiera sospechabas que te fuera a doler. Digo, obviamente, si hace 10, 15 años te fracturaste, con el tiempo te va doliendo de repente con cambios de clima, con ciertos movimientos. Por mucho que estés, digamos, que rehabilitado el 100%, siempre te termina doliendo. Pero me refiero a si una lesión que no tenías y de repente te dio por la edad. Que en mi caso, es que duermo chueco. Obviamente el sobrepeso afecta en muchas cosas, pero también es ser más sedentario, no hacer ejercicio. Dímelo al 2299-6087-81. Bailón, ¿cómo estás? Salúdame a la señora Paola de Geovillas. Señora Paola. Saludos para acá. Buenos días, Bayron. ¿Cómo estás tú? Muy bien, Oscar. Gracias. Buenos días, Bayron. ¿Cómo estás? Saludos a mis hijos Mauro y Chino. Salieron a las 11 de la escuela. ¡Ah, qué patrones! No me pones cómo te llamas, mi amor, pero bueno, saludos para los chaparritos Mauro y Chino, Chino y Nacho. Dice Bayron, saltar dos escalones me duele. Sí. De hecho, ya uno le piensa para saltar distancias que son más allá de un paso o dejarte caer de alturas, como dices tú, de dos o tres escalones. Cuando uno se aventaba, no fui yo, nunca lo hice, guiño, guiño. Y antes de que hiciera más grande la barda de la secundaria José Sueta hace como 20 años, güey, me la rifaba saltándome, padrino, ahí desde la barda al piso, y mira, riéndome la vida. Mi hermano, ahí te me dejó caer del camión. No, padre, corro el riesgo de quedarme ahí cuadrapléjico. Dice por acá, me mandan una imagen de... Bueno, no sé, no una imagen, son sin signos de interrogación. ¿De qué necesitas, rey? Y no sé cómo te llamas, acaba con 8396. ¿Qué pasó? No entiendo tu signo de interrogación. Güey, lo dije con... Digo, te agradezco, Pablo, pero es que lo dije al principio. Estamos actualizando y mejorando la página y por ende ahorita no está disponible. Lo dije al principio, pero como no me hacen caso, como... Todas las mujeres de mi vida no me hacen caso, hacen lo que quieren. Ustedes también, les dije al principio del programa que ya tiene un ratito que le estamos dando un refresh, mantenimiento necesario al portal para que sigas impactándote, que si quieras escucharme porque vas a salir, hay otras formas, aparte del portal que está ahí en restauración y en mantenimiento, está la app, esta aplicación está funcionando en Ya FM Radio, la encuentras en la App Store o si tienes Alexa con otro pop, pídele que ponga Ya FM Veracruz. Byron, ¿cómo estás? Buen día, la atracción de los ex me sigue doliendo, ¿cómo? Ah, caray, o sea, hay un ex que te sigue causando calambres. Cosas que a mí hace 10 años jamás pensé que me iban a doler. La ciática es una cosa hermosa. El insomnio, aunque ya tengo casi 20 años con insomnio, apenas hace 10 o 8 ya empecé a sentir los estragos de dormir 4, 5, 4, 3 horas. O sea, no pasar de 5 horas al día. No, mis hermanos, está divertido, está coquetón. Yo decía antes, ¿qué tanto drama el insomnio? Yo dormí 4 horas mirando fresquibiri, ando chévere pim pum bayo, ando al millonazo padrino. No, mi rey, ya tiene como 3 años para acá que...
1: ¡Date una pinta nueva!
0: No, o sea, aparte, estos últimos 2 años, eso sí lo puedo confirmar. Obviamente uno envejece. Mis bolsitas de mis ojos... Si no duermo mínimo 4 horas, ¿cómo me doy cuenta que ando mal dormido? Porque se me hacen unos bolsones en los ojos que 2 que 3 amigos de prófugos del anexo y de cósmicos quisieran poner una llave ahí bajo mis párpados. Byron, buenos días. Hace 10 años no me dolían las rodillas. No me digas esto, padre. Dice Byron, antes de bajar del camión en movimiento. Claro, ¿quién no lo hizo? En movimiento y dame un brinquito. Ahora le pienso al bajarme, mejor espero que se detenga totalmente. Haces bien. Porque aunque no estés chavo, un error, un resbalón, a cualquiera le puede dar, pero uno se sentía más seguro. No, ahora le dices al chofer, te paras bien y te esperas a que baje, hijo de la tiznada. Porque hay 2 que 3 que apenas estás poniendo un pie en la banqueta y arranca. Espérate, güey, espérate. Así le has de ser a tu abuela, hijo de la jejurria. Pero no, sí, totalmente de acuerdo contigo, total. Antes me encantaba, cuando iba a la secundaria, sobre todo a la Federal 7, yo quería que el camión viniera lleno para irme colgado. Del norte-sur, del Miguel Alemán, te ibas colgado y una puerta abierta. Peligrosísimo, pero pues, ya, no te duele nada a esa edad. Ahora mi hermano, si no voy sentado, bueno, casi no me uso sentado en el camión, la verdad, los asientos están feos, chiquitos, incómodos, pequeños, y totalmente a veces te toca la mayoría de las veces una señora o un señor que va a sus anchas y no se mueve tantito y te recarga el brazo. Y súmale que a veces dices tú, yo entiendo que hace calor, yo entiendo que uno está en la chamba, padrino mágico, pero vea, un desodorantito, un limoncito, un perfumito de ese corriente, papi. No quiero que huelas a Dolce Gabbana, pero que no sea tampoco a calzón y axila, no chifles. Dice por aquí, Byron, saludos. Byron, me echaba tres partidos de fútbol y una, ¿qué? Y una cambrita. Ay, papi, escribe bien, hijo, ya también la edad te afectó para escribir bien. Ya también la edad no te deja escribir bien. Yo también, padrino mágico, neta, machín, rey, machín, huepa. Yo antes podía, no, tal vez no tres partidos, pero sí dos, bastantes épicos, y todavía me iba a pasear y a echar patrulla y pasión. No, mi hermano. Dice que también, Byron, ya sabes, en la adolescencia cuando nos creemos los que inmortales y de todas las sabemos, te cuento de rápido, yo con un cuate de segundo piso nos tiramos sobre una camionada de arena. Saludos. Bueno, es peligroso totalmente, pero hay mucha gente que ya al saber caer, hay dos que tres videos de los albañiles legendarios que lo apliquen. Y los que hacen parkour, olvídate, pero no, qué bueno que se te quitó esas babosadas, si no al rato, ¿para qué quieres? Papu, di la verdad, el penal fallado por el tronco Martín te duele y te seguirá doliendo hasta la próxima temporada. Te voy a decir algo, te voy a decir cuál me sigue doliendo, el del fuera de lugar del Toluca. ¿Se acuerdan? De hace como 4 torneos, antes del primer campeonato, creo. Ese cómo me dolió. ¿Sabes por qué? Porque se lo grité, me revolqué. Ya casi estaba a punto de despostear en redes cuando fuera de lugar. Y pone la repetición, güey, Henry, tuvo una erección nada más, no manches. Ese me dolió más porque ya lo había cantado, me había emocionado. Este sí me dolió, obviamente, me dolió porque dije, ahí está. Pero como no entró, va, pero el otro, mi rey, Byron, hoy es cumple de mi hermano Carlos Aguayo, cumple 49, chavorruco forever, y yo cumplo el 48 este 18 de mayo, y estamos más vivos que nunca y activos, y los ex, para nada, está bien, padre, cada uno tal cual. 11:45, me voy con música, estoy esperando una disculpa de aquellos que me tacharon de loco y de que, la presidenta dijo, les dije que iban a echar para atrás lo de las vacaciones, se lo dije, yo fui el primero en decirlo en la radio en Veracruz, y me ignoraron, y ahora están todos los que da bienes de otras estaciones. Ay, yo se los dije primero, pero como siempre, mira, no me valoran. Santana, Pitbull. Oye, ¿cómo va? Métele sabor porque hoy es martes y estás escuchando a Byron en Jai FM.

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12 del día. Estoy esperando las disculpas de aquellas personas cuando fui el primero que dijo públicamente que la presidenta, después de cuando la CEP te había dicho que serían 3 meses de vacaciones, dijo, hey, vamos a checar, y todos me mandaron fotos. Es que es real, güey. No, no, nunca dije que no era real. Solo dije que ella misma dijo que iban a checar, que solo era una como que propuesta, que no era un hecho y que tenían que platicarlo. Y ya salió. Y ya salió. Se los dije. Y no porque tal vez no quisieran. Y obviamente tal vez lo supervisó, pero cuando se dieron cuenta que la gente se estaba quejando, pues no. Aunque me gustó lo que dijeron, creo que hoy, ayer. Ya hay que quitarnos esa idea de que la escuela es guardería. Guardería es una cosa y la escuela es otra. Y que también en las escuelas dejen trabajar a los maestros y que los papás eduquen a sus niños de manera adecuada. Wow. Yo no sé por qué, en qué momento, ahora es una pelea de alumnos contra maestros, maestros contra padres de familia contra que quiero llevarlos a la escuela aunque llueva, quiero llevarlos a la escuela porque no sé qué hacer con ellos. Güey, ¿saben cuántas veces yo recuerdo haber faltado a la primaria por mal tiempo? Llámese norte, frío, sol, ¿saben? No sé, 3. En toda mi primaria, que son 6 años, 3. Y eso porque era una hiper mega tormenta que se inundó la colina y no podía salir. Si no, créeme que hubiera balsa, me hubiesen llevado, ¿eh? Me hubiesen llevado. Ahora diga, ¡ay, una brisa! No puedo llevar al niño. ¡Ay, es que el norte está levantando pica pica! Y también los chamacos ahora, no, es que no quiero hacer esto y el profesor me obliga. El profesor me odia. ¡Nunca! O sea, No puede haber una excepción, siempre hay una excepción, más bien, no dudo que haya unos que otros maestros imbéciles que sí la agarren gratis contra un niño, pero no pasa siempre, mis amigos. Los maestros saben lo que hacen, a veces también como papás sabemos cuando nuestro hijo es un relajito, entonces el maestro dice, lo castigué, respeta el castigo. Es un poco de todo, todos tienen un poco de razón, todos tienen un poco de culpa. Pero ya basta, hombre, ¿en qué momento se destruyó esto? No sé, no la entiendo, ¿eh? Pero bueno, a pocas palabras, si no me equivoco, quedará con 6 semanas de vacaciones. Obviamente los maestros, pues, quedan sus 3 meses, vacaciones pagadas, botaneando, wiri wiri wara wara. Conozco 2, 3 prefectos y maestros que ya andaban saboreándose esos días pagaditos sin hacer nada. Y lástima, Margarita. Dice Byron, antes me subía a la azotea de la casa como si nada. Ahora solo me subo a una silla y ya me mareo y me da miedito caerme. Oye, sí es cierto, a mí me pasó igual con esto, me voy con música. Aparte tengo una nota súper coqueta e impactante. Pero bueno, ahí te lo digo en la siguiente intervención. Lo que sí te quiero platicar, yo no sé en qué momento, yo tengo vértigo, me dio un pánico las alturas brutales, brutales, pero nunca me caí, nunca vi a alguien caerse de mis amigos, familiares, cercanos, nunca vi, yo antes, no sé, a los 13, 14 años para abajo, me encantaba ir a las ferias, carnavales, juegos mecánicos, esos así maníacos que teleaban, suben, elevan, bajan, tiqui, tiqui, tiqui, y me gustaba. Ahora mis hermanos de bachillerato para acá, no, mi rey, dijera mi compadre, me subo un banquito y siento que estoy en el edificio Empire State. ¿Por qué? ¿Por qué? O sea, en lugar de volverme más poderoso, me vuelvo más débil. Aprovechenme porque quién sabe si llegue al 100%.

la página azul el método de atraer a ese demonio sudamericano a Veracruz Puerto para que me chupe la grasa. Te platicaré de esto. Hay un demonio, creencias de la gente que dice aiga, chipocle y bongles, que dicen que existe un demonio que se alimenta de la grasa. Padre Santo, necesito una legión de esos demonios. 12 con 11. Veme diciendo si tú quisieras que ese demonio te atacara para que te chupe la grasa, o algún amigo o amiga que le hace falta que le ataque ese demonio algunas veces seguidas. 12 con 11. Esto se llama Focurrani de Rosalía. Y mi nombre es Byron. Obvio, estás escuchando Ya FM 102.9.

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3: Esto es real, mi amigo, mi amiga. 12 del día con 30 minutos. Si quieres que te ataque el demonio que chupa la grasa, tienes que irte nada más y nada menos que a la comunidad crucero que se encuentra en Bolivia. Hasta Bolivia, padrino. Dice Byron, ¿dónde dices que está el demonio? En Bolivia. Byron, buenas tardes. Repita los datos para ir a cazar a ese demonio para que me elimine unos cuantos kilos. Aquí hay dos cosas. El demonio te puede atacar en la carretera. Normalmente ataca a la gente que pasa en las montañas de esta comunidad, allá en Bolivia, y lo puedes ver en forma de perro, de animal, y te ataca. Aquí el detalle, hay dos cosas muy importantes. Si no te tomas o haces el ritual de la cura, tienes de 3 a 5 días si no te carga el payaso. La otra, que es para mí es lo que me desmotivó porque ya estaba viendo vuelos a Bolivia, es que ataca la grasa, pero de los riñones. No, vieja, ataca el abdominal, padrino. Digo, obviamente debo de tener ahí grasa visceral, pero no, padrino, la timba, el mondongo, la de las chaparreras, las agarrareras. ¿Yo para qué quiero que me quite la grasa del riñón? Y eso sí, recuerda que te mata de 3 a 4 días. El ritual, pues bueno, ahí tienes que ir con los curanderos de la zona. Y aunque hubo un par de casos documentados de mujeres que dicen que sí estuvieron a punto de que se las cargara el payaso, ¿será verdad, será mentira? Lo que te puedo decir es que este demonio está denominado como Caricari, demonio andino, que también significa el demonio, el que corta y que te va a chupar la grasa. Así que tú sabrás, si al día de mañana vas a ir a Bolivia y quieres evitar que este demonio te ataque, simplemente el remedio, o más bien el amuleto para evitar que te ataque, es llevar un diente de ajo contigo. Si eres mujer en tu bolsa, si eres hombre en tu bolsa de pantalón, o donde tú quieras, ¿verdad? Pero insisto, lo malo solo ataca a la grasa de los riñones, vieja, este demonio chafa. Urge un demonio que quite la grasa de la timba. Ese sería el demonio más buscado por la humanidad, definitivamente. Insisto, este demonio llamado Caricari pasa en el crucero allá en Bolivia, muy cerca de La Paz. Si quieres ir a darte un rondín, bueno, evita en las altas montañas, evita quedarte dormido en los autobuses, carro, donde andes, porque aprovechan para atacarte. Me llega un audio por aquí, dice Byron, demonio no es Carlos Salinas, es el chupacabras. O Alito Moreno es un demonio, para que vaya tan... Ay, ay, va a politizar. A mí no vengas a politizar el programa, vieja. A mí me que todos están del nabo, todos. Todos están del nabo, todos. Confirmo y lo afirmo. Hacen una cosa buena, 3 malas. Hacen 2 buenas, otras 2 malas. Hacen 3 buenas, 7 malas. Quitan para moverle allá. Eso, qué chido, pero ya desajustaron otras 3 cosas. Así que, mi hermano, la neta del planeta. Así que, y aparte de los que te quejas, quiero darte malas noticias, pero hay un partido que está de moda, que su base es de la flota de ese partido que le estás tirando. Paso el dato. 12:33, al fin de cuentas, siempre lo he dicho, está en nosotros y en nuestro apoyo como pueblo ir saliendo poco a poco adelante. Al final de cuentas, ellos siempre van a buscar primero sus bolsillos y de ahí, ya vemos. 12:34 de la tarde, ¿cómo es posible que una nota divertida no falte el guango traumado a querer sacar sus problemas en política? ¿Cómo me arruinan el espacio radial? 12:33 de la tarde, el WhatsApp de cabina, 2299-608781. Por cierto, por aquellos que me estaban preguntando, ya tiene como 10-15 minutos, perdón, se me olvidó avisar, que ya está en funcionamiento el portal www.ya.fm. Te repito, ya está en funcionamiento normal, www.ya.fm. Y quiero aclarar que agradezco a la gente bonita que antes de que yo llegara estaban avisando tanto el morning como los primeros minutos conmigo. Me agrada que la banda se reporte y se ponga al millonazo, mi hermano. 12:34 de la sensual tarde en este martes. Platícame, sigue el airecito porque, ojo, por lo menos para mí, a las 11 que estaba llegando allá FM, estaba el airecito, no fresco, pero nortecillo, pero el bochornito, el bochornito. El bochornito estaba bravo, la Netflix. Vamos a continuar con más música. ¿Tú cómo ves? Si hubiera un demonio que te chupara la grasa de la panza, pero si no haces un ritual en 2 días porque te mueres, ¿te la rifarías? Porque aguas, uno dice, ay, sí, Byron. Y en mi experiencia con todas las sagas de películas de terror que he visto desde los 80s, 90s, 2000, 2010, 2020 y lo que sigue, siempre casualmente cuando me toca o me tocaría a mí, ese demonio se va a poner rejegonte al ritual. Ojo, pasó el dato, pero imagínate que hubiera, como hay un programa, hay una novela que hicieron película, pero creo que solo salió para la televisión, creo. En inglés, déjenme ver si me acuerdo, porque ya saben que el Alzheimer me ataca. Creo que se llama Tiner en inglés. En español no recuerdo cómo lo pusieron. Discúlpenme. Es de una obra de Stephen King, si no me falla la memoria. El chiste, rápidamente te doy el contexto para que no te la comas con pretexto, es que es un hombre que le hace el feo a una familia gitana y a este le dan la maldición de que no importa cuánto coma, va a adelgazar. Pero va a adelgazar en mala onda, o sea, hasta enfermarse, hasta morir. Y el vato estaba como lloviznando, hasta más gordo, dije, pensaría yo. Más gordo, y el vato comía y bajaba de peso, comía, ya estaba delgado. Comía, ya estaba seco, comía, ya estaba flaco. Creo que al final sí logra romper el ritual. Ya no me acuerdo, esta película es ochentera, cuando agarraron de moda a Stephen King y le sacaban muchas películas, tanto en cine como directamente a VHS o televisión. Pero bueno, búsquenlas. Creo que estoy seguro que se llama Tiner en inglés. Si no, ahorita denme unos cuantos minutos y lo busco y lo confirmo. Pero así, este demonio llamado el famoso Caricari o el demonio que corta, es un demonio que te chupa la grasa del riñón. Unos gramos menos de grasa no estaría mal, pero pues del riñón. Salud, papi. No, jale la página. No, ¿neta? Yo la acabo de checar ahorita, te lo juro, Voy a confirmar, dame unos minutitos, por favor. Tal vez no quedó todo al 100%, pero gracias, Padrino Mágico, por avisarme. Tenemos audio del Flaquín Talquil. Dímelo, Padrino.
4: Yo tengo ese demonio en mi casa. Me chupe. Me tiene todo seco.
3: Sí, pero ese demonio se le llama esposa. ¡Cállate! Oye, nunca me mandaron el WhatsApp, Flaquín, Para mí que me cabuleaste. 12:37, saludos para ti, Miki Edgar, y a toda la banda de Intercis y que están

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0: 10 minutos para que den la 1 de la tarde. Imagínate si ese demonio que te chupe. Y si no me chupa la grasa. Cálmate, por favor. Es que la banda nada más quiere Byron que me chupe lo que sea, dice. Loco, y sabes que es que me da muy chupo. Bueno, mando una señora, güey. Una dama. No se ve señora, se ve mujer joven, como de 35 abriles. ¿Cómo es uno, verdad? Cuando ya casi somos todos, no me digan que no. Cuando estabas de 15 años, veías a alguien de 30 y no, hombre, el don ese. A tus papás lo veías ya como ancianos, güey. Cuando tienes 20, igual a los de 35, 40, no, hombre, ya están bien viejos, ya están acabados. Cuando tienes 30, ya el de 40 dice, oye, no está tan mal el señor este. Está bien la señora, ¿eh? Sí, le doy a la señora, ¿eh? Cuarentona, chiquirruquis. Cuando te estás, mira, apestando, oliendo, ajediendo a los 40, ya estás ahí 38, 39, y dices tú, no, hombre, si los 40 no estás acabado, ¿quién dice la banda que es extrema? No, hombre, los 40 tienes un chingo de brío. Ya cuando tiene más de 45 para arriba, se muere alguien de 70 años y dices, ala, qué joven se murió. Así somos todos. Allá vamos, ya ando ready, papá. No lo niego, por eso lo confirmo. Es que, no, hombre, hijos de la mañana. Byron, yo tengo un amigo que le hace falta como 5 demonios que lo ataquen. Aquí, saludos, por cierto, mi tío Alex Zárate, bebé de proteína, el original, papá, le mando un abrazo, que se fue después de quedar a deber en varios bancos y tiendas departamentales. Mi querido Elías Zárate se fue ya a las Canadá, ya cambió el calor de Alvarado, primo, por el fresco de Vancouver. Bueno, sí está en Vancouver, la verdad, pero bueno, está en Canadá. Y pues ya anda disfrutando de la vida loca, viviendo de la caricia, como siempre lo deseó mi bebé de luz. Pero también, por supuesto, no deja de escuchar ya FM 102.9. Y él pregunta que por dónde te chupa. Ya le dije que hay dos vertientes. Hay dos formas que este demonio te chupe. La grasa, Ya cada quien elige la forma. 8 minutos para que den la 1 de la tarde. 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Vamos con música. Esto es de Maluma, Ryan Castro, Pala Seca. Obvio, obvio que estás escuchando a Byron. ¿Dónde más? En el 102.9 Ya FM Veracruz.
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4: 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Vaya, saludos a toda la banda desde Orizaba, a toda la banda de Orizaba. Solo una vez probé esas famosas tortas orizabeñas, qué ricas están, qué deliciosas. Tiene como 6, 7 años que las probé. Una verdadera joya. La banda, es que la banda nada más quiere tantito, me sigue preguntando el demonio. Dice Byron, todo depende de la forma de chuparte la grasa. Es que porque hacen todo conmigo así, aparte miren la hora, es la hora que está saliendo el chamaco de la primaria. ¿Qué van a pensar los papaces? Lo más seguro es que sea algún papá que está buscando al chamaco, ¿verdad? Vete al portal, insisto, ya está en funcionamiento, ya está el millonazo. Quiero que vayas porque cheques que David Bisbal regresará a México para celebrar 2 décadas de carrera. ¿Quieres saber a qué ciudad estará? Bueno, chécalo en www.ya.fm para que te enteres, por supuesto. E insisto, también muy al pendiente porque tendremos accesos para disfrutar de Grupo Frontera, que estará este 17 de mayo. Dominguirri. En la explanada de Luis Pirata Fuente, como siempre, las dinámicas con nosotros, ya sea al aire, en el morning, en la retocada, en el break o con tu servilleta Byron. Y también, por supuesto, en el portal www.ya.fm. Chécalo. Porque está el tour triste, pero bien cabrón. Va a estar buenísimo. Regresa al puerto de Veracruz, pero ahora con más éxitos. Definitivamente Grupo Frontera la está rompiendo. Y como siempre les digo, Ya FM te lleva a los eventos más impactantes. Vamos con musiquita. 1:00 p.m, ya con 9 minutos prácticamente. Escuchemos este rolón. Mire, hablando de juntas buenos, yo creo que esta rola se da el tiro con la de Carin León y Ricky Martin. Estoy hablando de Rayleigh Barba con Alfredo Olivas. Se llama esto Amor del Bueno. Y esto me recuerda a esos lugares, la original, a esos lugares donde decían, ahora con ustedes, Jessica, al natural. 1:09 a través de Ya FM 102.9.

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0: Momento de escuchar a Marc Anthony con Will Smith. Bad boy, bad, bad, bad, bad. Está rico, 1:18 de la tarde a través de Ya FM 102.9.
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1: De la tarde con 32 minutos, una con 32 minutos. ¿Qué esperas? Mándame un WhatsApp. 2299-608781. Ese por aquí, Byron, ¿cuánto cobraría el demonio por chuparle? Ya, dejen al demonio en paz. Oigan, cambiando de tema también, hablando de cosas raras, bizarras, curiosas de la tecnología. No es un hecho, ¿eh? No es un hecho. Pero están buscando. Esto sí se me hace bien ya. Este ya está muy futuro, 3099, padrino mágico. Están buscando llevar la teletransportación Dolores en videos y con la inteligencia artificial. Aromas a través de la web. O sea que si ves un video, oh, no, estoy neta. O sea que si ves un video, podrías llegar a leerlo. ¡No! ¡Imagínate! Un video de comida, padre. Una videollamada que esté tu abuelita, tu mamá haciendo el pozole que te mata, el mulito ese sensual que ningún restaurante ha podido replicar. Pero ¿qué tal si lo ocupa la gente para las cosas malas? Imagínate que estás, le hablas a tu esposa de la nada. Videollamada. Ay, amor, ese de hecho no lo ubico. ¿Dónde estás? Ay, en la casa de la vecina. Ah, ok. Porque huele raro, gorda.
2: ¿Qué hubo? Yo no sé. No me digan que no, pero hay aroma sexo. Hay aroma sexo. ¿Cómo de que no? No empiezan los vírgenes y los traumados, que es verdad. Hay aroma sexo. No me lo pueden negar. 2299-608781. Dime tú, ¿qué te gustaría leer de un video?
1: A mí esos videos de comida que vemos de repente, que de Hungría, de Francia, de Italia, de Arabia, de la India, ¿no? Porque voy a leer así, feito. Dice Byron, yo te quiero oler a ti, gorditos, a ver a qué hueles, padre. Yo huelo a flan napolitano. Y no te digo que me huele otra parte porque no quiero enamorarte, padre mágico. ¿Cómo ven esa tecnología? En el futuro podríamos llegar a alcanzar este avance que te dé, te transmite aromas. Neta, lo estoy leyendo y no lo creo. Lo he leído 3 veces, ya busqué, hasta me salieron otro tipo de variantes que pueda haber. Para transmitir tú a la inteligencia artificial aromas, y esta inteligencia desarrolle mejor el tema que quieres, ¿no? También estuve viendo que están científicos trabajando durante ultrasonidos, cuando usas los famosos VR, estos lentes que te transportan a una mansión, a una montaña, o donde sea, y ahí puedas no solo sentir el vértigo de estar a la altura, sino de cómo olería el aire de una montaña, de un bosque, de un jardín. ¡Wow! La neta, eso sí me lo veo y no lo creo. Eso sí yo creo que va a faltar mucho tiempo. Byron, yo huelo desodorante de vainilla, o sea, mantecada. Ve al médico, güey. ¿No es sano? ¡Caen, huele a mantecada! Miren, huelan a lo que quieran. Mientras no huelan a pazucu, todo está bien. Vamos con esto de Taylor Swift, se llama Shake It Off, siendo la 1:36 de la tarde. Cuéntamelo todo a partir del 2299-608781. Usted, amiga, amigo que anda en la calle, dígame cómo está el climita. Hace rato estaba norteadito, bueno, airoso, más no fresco, y porque el bochornito andaba ahí a la orden del día, pero tú que andas en la calle actualmente, dime cómo está el bendito clima, cómo se siente la humedad, el bochornito, frescura, cuéntamelo al WhatsApp. Mientras tanto, escuchemos a la consentida de los USA, aquí en Ya FM 102.9.

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4: 9 minutos para que den las 2 de la tarde. En tan solo 9 minutos darán las 2 de la tarde. Así lo dicta el reloj impactante. Te recuerdo que hoy la patrulla estará en Ruiz Cortines, Juan Pablo II. A partir de las 2 de la tarde, en unos cuantos minutos, estará Jorge Castro. Hay muchas sorpresas para ustedes, como siempre, regalos. Pero ojo, no dejen de pasar, aunque sea de rapidito, por su Yacomanía. Es fundamental. Neta, porque al rato llegan, ay, venga por el boleto de tal. Ok, puedes participar, pero traes tu Yacomanía. Me la pegas. Claro que te la pego, pero sería para la siguiente, porque ahorita no puedes, neta. O sea, es que sí es, mis hermanos, tienes que ir antes, porque no sería justo para la gente que la tiene antes y sí llega. Así que, por favor, lánzate hoy, te repito, en Ruiz Cortines, casi Juan Pablo II, ahí muy cerca de este centro comercial, que ya lo topas. Es que si digo Soriana, se enojan. No quiero que me reclamen, Soriana, ahí. Ahí, Jorge Luis Cortines, Juan Pablo II, ahí estará George Castro a partir de las 2 de la tarde en unos cuantos minutos. La patrulla no espiritual, aunque yo creo que te hace falta a ti. Que por cierto, hablando de mi chisme. Ay, se me olvidó. Aquí está. Según allá las leyes de este estado donde radica la patrulla espiritual. Siempre se me olvida dónde es la patrulla espiritual. Creo que es Tijuana. Siempre se me olvida, carambas. Ay, odio. Lo acabo de leer hace rato. A ver, rápidamente. Bueno, el chiste es que a la patrulla espiritual le quieren cargar ya. Ah, sí, mira, Tijuana, Baja California. Le quieren cargar según las leyes de allá, ya la pueden empezar a acusar de privación de libertad. En pocas palabras, de delito. Digo, obviamente yo creo que todos entendemos que Chiquilín se escuda, que es el personaje principal de estas aventuras, de este centro de desintoxicación. Él se escuda diciendo, yo no estoy pidiendo rescate, pero bueno, el delito de privación de libertad ilegal es cuando, no, aunque no pidan dinero por ti, porque eso ya sería secuestro cuando piden algo a cambio de ti. Aquí de todos modos te privan de la libertad. Pero yo creo que en este caso no es como que la ley para unos sí, para otros no. Pero mis hermanos, él está tratando de salvar una vida que está ya podrida de las drogas. No está llevando un vato que se eche una bachita o que se pone ahí 2 que 3 veces a la semana algo leve o en su casa. No, es una persona que ya arruinó su vida y está al borde de terminarla, de arruinar para siempre, ya sea muriendo o haciendo un delito grave o qué sé yo, y ha cambiado muchísimas vidas. Hay 2 que 3 personajes que hasta ya influencers son y ya generan billete, ya ganan más que tú que yo. Pero bueno, es parte del show de las redes sociales. El punto que yo quiero tocar es que ahora, pues al parecer la fiscalía allá de Baja California podría empezar a investigar a la patrulla espiritual y a ver si no le cae la voladora. Mi pregunta es, estoy de acuerdo, si llegan, para ellos es un delito, ok, pero con eso se los dejo de tarea. ¿No hay como 50 cosas más urgentes que de verdad son peligrosas y necesarias tratar para el bienestar, no solo de la gente que anda recogiendo la patrulla espiritual, sino del ciudadano común? ¿No habrá 50, 40 cosas que importen más que eso? Pienso yo. Pero bueno, así pasa en todos los negocios y en todos los estados, en todos los países. No digo que esté bien o que esté mal. Si está irrumpiendo una ley, adelante. pero ¿por qué hay como 40, 50 cosas más urgentes y esas no las investigan, a esas no les dedican el tiempo, el personal, la tecnología para resolverlo? Es una duda. Dice Byron, a las leyes mexicanas lo que les falta es sentido común. Yo creo que no solo a las leyes mexicanas, al sistema en general de nuestro país, ay, a veces... No hablo porque me regañan y porque no es el foro, esa es la verdad, este no es el lugar para decirlo totalmente. Ya cuando me den mi noticiero en XEU y haga que me corran a los 15 minutos de haber entrado al aire, ahí se los diré. Vamos así con musiquita y acabando la pausa musical, me voy a enlazar porque ya mi querido Jorge Castro ya se reportó. Allá anda con el buen Jimmy en la patrulla, te repito, Ruiz Cortines, casi Juan Pablo II, Juan Pablo II con Ruiz Cortines. Ahí afuerita los vas a ver, la patrulla, las banderines, Jorge Castro, Jimmy, sorpresas, besos. Y si llegas pidiendo tu yacomanía, Jorge te dará un besito cachichurres, bien chichurris.

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1: Amigos de la patrulla impactante, completamente en vivo desde Ruiz Cortines y Juan Pablo II, casi Juan Pablo II, donde nos encontramos con el equipo de promoción, porque el día de hoy tenemos regalos, efectivamente, tenemos dos pases dobles para ir a Rush a ver al Freddy el Regio, que presenta su stand-up. Todo esto, por supuesto, en Rush el próximo viernes 22, y tengo dos pases dobles para que se lancen para acá, Juan Pablo II y Ruiz Cortines, con un nortecito rico, sabroso, disfrutando de este tráfico que está ideal para venir para acá. Lásense, porque estaré hasta las 3 de la tarde en la patrulla impactante de YFM 102.9.
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ver esta situación que está viviendo allá en Tijuana, que pues ahora sí que la justicia, como si no tuviera 50 cosas más importantes que hacer, investigar, juzgar, atrapar, pues decidió que ahora sí ya va a investigar a los chicos de la patrulla espiritual porque pues están cometiendo delitos al privar de forma ilegal y en contra a ciertas personas. Insisto, tal vez tengan razón legalmente, pero antes de que, más allá de la denuncia de algún familiar u lo que sea, yo creo que hay 40 cosas más infraurgentes, un ladrón, ratero, grupo delictivo, lo que tú me digas, ¿verdad? Lo que tú me digas, pero bueno, ahí acá, ¿quién? Hacen lo que quieren, me dice aquí al WhatsApp la banda, dice, papu, no hay nada que investigar mientras la familia esté de acuerdo, que mejor se pongan a buscar a los verdaderos delincuentes, totalmente de acuerdo. Dice por aquí, Byron, voy tenso, mi primo, soy Betón del U74, perdón, de Lulúa, ya dejé Lulúa, seré conductor de la U. ¡Ah, perro! ¿A poco es mejor? Ahí sí no sé, ahí sí me explicas la diferencia. Dice, voy tenso a alcanzar a la patrulla. Dice, vengo en el Versa Rojo. Saludos, Yacomanía, besos, todo lo que me quieras dar. Voy a buscar a mis hijas al ilustre. Dice, por aquí, Byron, lo que quieren es una moneda. Eso es todo. ¿Tú crees? Ala, pero ya sé. Bueno, es que así son las autoridades, güey. Ya sacarle una moneda a un lugar que, pues, obviamente cobra porque es particular, pero regala a los famosos becados para darles la atención de desintoxicarlos de forma gratuita. ¿Neta? ¿Neta? No, nunca la entenderé, pero bueno. El WhatsApp de cabina 2299-608781. Te vuelvo a hacer la invitación. Una, para que vayas a ver a Jorge Castro, a Jimmy con la patrulla, vayas por tu Yacomanía y participes en las dinámicas que tienen para ti con los regalos impactantes y qué tienes que hacer. Y más bien, ¿dónde están? 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No importa si la pegas en tu celular, la mini Yacomanía, en tu coche, en una libreta, en tu laptop, en donde quieras, en el smartwatch, pero trae la Yacomanía o mini Yacomanía, porque si no, la próxima vez que quieras abrir un regalo en calle, pues no podrás participar. Mira, ya fue banda, ya me mandó fotito y dice, Byron, ya fui con mi esposa, andábamos por Martí. Y pillines, hasta ahora andaban ya de cochina. Qué bueno, mi hermano. Y pues bueno, ahí te vas a divertir para disfrutar el show de stand-up de Freddy el Regio. Saludos para ti, mi hermano, y saludos para tu señora esposa, qué bueno, y a toda la banda que ha ido por su Yacomanía, boletos, dinámicas y foto con Jorge Castro allá, te repito, en Juan Pablo II, esquina con Ruiz Cortines, o Ruiz Cortines casi Juan Pablo II. Oiga, están haciendo un mitote, un borlote, hablando ya la liguilla, ya quedó la liguilla, Chivas, Cruz Azul, Pumas, Pachuca. Yo quería que fuera la final esa Pumas, Pachuca. ¡Ah, está bravo el asunto, papá! ¡Está perro! Neta, si la liguilla en cuartos me hacía, ay, no estar muy seguro cómo quedaría, las semifinales quedaron igual de bravas. Ahora sí, yo creo, al que le tocó la peor parte fue a Pumas. Porque Pachuca, pues, si sigue jugando como está jugando en los últimos 3-4 jornadas y las liguilla contra Toluca, oso, ahora sí Pumas se la va a ver más apretado que contra el América, más apretado que mi pantalón después de salir de un buffet de espadas o tarde pastelera. Y de ahí Chivas Cruz Azul, yo lo veo parejo porque aunque Chivas tiene un dinamismo muy bueno, Cruz Azul de repente te puede dar un partido épico o puede Cruz Azulearla, así que ahí también está pronóstico reservado, esa es la frase. ¿Quién me gustaría que fuera el campeón? Absolutamente me da igual. Estaría bueno para que ya trate de rescatar el mote de importante Pumas, que Pumas es el que la neta está del nabo en cuanto a campeonatos. Yo ahí sí, entre Chivas y Cruz Azul, creo que los dos están ávidos, hambrientos de títulos. Un poquitito más Cruz Azul, porque pues se está quedando atrás gracias a Toluca, Chivas y estos equipos que lo están rebasando, los regiomontanos y demás. Pero yo creo, si me dices a elegir desde ahorita así, yo creo que va a ser Pachuca el campeón. Yo creo que va a ser Pachuca el campeón, porque, padrino, insisto, qué
locos, están al ataque, y ese par de centrales que tiene Pachuca está bárbaro. Pero bueno, ya que gane el que tenga que ganar, a mí me da absolutamente igual como americanista, pero estoy seguro de que van a estar buenísimas las semifinales. 2:23 de la tarde, un poquito de info, un poquito de todo, saludos, de reclamos, receta de cocina, fútbol, patrulla. Vamos con eso de David Guetta con Teddy Swims. Iba a decir llamado Gone, Gone, Gone, pero ya sabes, maldito. Me atacó la vejez. Con Tons and I, esta chica australiana que se había desaparecido, regresó con este buen rolón. 2:24, escuchas, ya FM.

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1: 2:33 de la tarde. Oigan, esta la quería guardar para mañana, pero está muy interesante de una vez. La NASA anda planeando ya seriamente crear, construir una base lunar para preparar una futura exploración a Marte. Les voy a decir dos cosas nada más. Una, estaría interesante, imagínate, no ser la primera camada, porque normalmente siempre la primera camada, como cualquier cosa en la vida, ahí empiezan a salir los defectos, los detalles, los problemas. Imagínate, el Oxxo en la Luna, llegas después de un viaje espacial, Oxxo en la Luna, y llegas y dices, oiga, rápidamente hago una recarga que tengo que avisar a la Tierra que hay problemas, y te diga, no hay sistema. ¡No, hombre! Pero sería bueno vivir en la Luna, la neta. Sería interesante ser de esa afortunada gente que estará viviendo en la Luna. Ahora, no sé ustedes, pero ¿no les parece preocupante que en los últimos 3 años para acá hay una jiribilla ya con fuerza de la NASA? Ojo, ya de la NASA por ya visitar otros planetas, por ver si podemos ir a vivir a otros planetas. ¿Querrá? Más bien, ¿será que la NASA tenga información que no quiere compartir donde, pues, nuestro planeta ya ande dando las últimas? No sé, ese ya es conspiranoia mía, como buen conspiranoico. Dicen por ahí, piensa mal y acertarás.
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1: Imagínate, ¿en qué planeta estaría bueno? Yo creo que Marte, ¿no? Está más cercano. Y aparte, al estar más lejos del Sol, va, por ende, va a ser un poquito más fresco que la Tierra. Ah, porque Venus y Mercurio estaban pegaditos al Sol. No, va a ser un calor que Tierra Blanca va a ser, comparado con ellos, Alaska. Tierra Blanca va a terminar siendo Siberia comparado con ellos. No, Marte será bueno. Es un punto medio, ni muy muy, ni tan tan. Y si aquí hay lugares frescos, allá va a haber más. Dice por aquí, Byron, saludos para Don G, que anda pa' zona norte repartiendo paquetería. Saludos para Don G. Ya saben, si le sobra un paquete ahí exótico, pues no me caería mal si me lo regalan, ¿verdad? Byron dice, pero dilo sin Yolanda, Mari Carmen, así es el fútbol, no pasa nada. ¿Eh? ¿De qué hablas? Ah, de la liguilla. Bueno, la banda piensa que sí tiene problemas, güey. ¿Cómo se ve que el América les afectó con 3 tricampeonatos, verdad? Pero, con 3 campeonatos, logrando el primer tricampeonato. Sí, ya, hombre.
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1: 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No soy tú, pa, que no superas a tu ex, tranquilo. Byron, aquí tenemos a los reptilianos. ¿Para qué queremos ovnis? No, pues por lo mismo, yo creo que el planeta ya anda en las últimas, padrino mágico. ¿Qué?
3: Hola, mi buen Byron, ¿cómo están? Feliz martes. ¿Qué vas a comer hoy, bebé? Cuéntame.
1: Saludos, apenas viene en ese momento, porque ya se hambre. Mi querida Gaby, la Barbie Jarocha, lo acaba de decir muy bien, y es momento de saber ¿cuál será el menú impactante?
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1: ¿Qué comeremos en esta tarde de martes de No te cases ni te embaraces? Algo norteada, airosa, no sé si esté fresco. Porque, ojo, puede haber airecillo y esto no por ende quiere decir que esté fresco. Porque hay un airecillo, puede venir del norte, un airecillo puede venir del sur o un airecillo puede venir del fundial. Dice para acá, saludos, Byron. Lo más cercano a martes es miércoles. ¡Ah! ¡Ah! ¡Ah! Yo no sabía que me escuchaba el hijo de Polo Polo.
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1: Muy bueno, me gustó, le echaste ganas, se agradece, padrino. ¿Qué van a comer? Yo me quedé que en mi casa van a hacer sopa, no sé si sopa de pasta, consomé, la diferencia rápidamente, pues la sopa de pasta la que lleva la pastita, y normalmente va entomatada, rara vez la hacen blanca, y el consomé, en mi caso es puro consomé sin pasta, pero le ponemos el pollito deshebrado, verdurita, un poco de arroz, y le picamos cilantrito, cebolla fresco, y queso fresco en cubos.
5: Estoy mirando.
1: Esa es la gran diferencia nada más.
5: Chachota.
1: Y se van, te la aplicó el del miércoles. No, porque me la apliqué si leí el chiste. Estuvo bueno. Ahora sí me hizo reír, que es diferente. Está bien, eso es lo que quiero, que también ustedes me hagan de divertirme, no sean ingratos. Byron, hoy comeremos pozole. Mira un pozole, mira. Ay, mira, hasta salivé tantito. Pozolito rojo o verde, que son mis favoritos, rojo o verde. Pozolito, el maíz bien suavecito, tampoco que se desbarate, pero suavecito, para que la primera mordida se parte en dos. totopos. A mí me gustan mucho las benditas tostadas completas. No totopos, la tostada completa, pero de bolsa. Odio las naturales para el pozole, para el pozole. De ahí su lechuguita, cebollita. No le pongo rábano, no me gusta. Su oreganito bien ahí desmenuzadito. Harto limón, mínimo le pongo limón y medio o dos limones, dependiendo de la cantidad. De ahí su buena pizca de sal. Que el pozole tenga maciza y costilla, sí o sí. Y también, sí o sí, pata de puerco. Pata de puerco, si no, no es pozole. Y aquí me está diciendo Taxilaga. No sé si alguien lo golpeó de pequeño o tal vez vio alguna película que lo afectó, pero dice que le pone media crema y aguacate al pozole. No, padre, no permito esas ofensas. Vaya, voy a comer pollo en chiloallado, que sea en chilpallado, era. Miren, con aguacate ya he visto fotos. No creo que sepa mal con aguacate. El aguacate, hasta ahora no he conocido platillo que el aguacate eche perder si lo pones. Ya con media crema, no sé. Dice por aquí mi tío Jorge Vargas, tenemos audio.
0: ¿Qué tal, mi Byron? Muy buenas tardes. Excelente martes y bendiciones. Y en tu casa se va a comer crema de brócoli con unas albóndigas, mi Byron, y una agua de Jamaica.
1: Buen provecho, mi tío George. Saludos para ti, buenas tardes, Byron. Saludos para acá, Chiquimami. Mira, en la acera de UVM dice que no se estacionen y la venda estacionada. Pues, bebé, ¿qué te puedo decir? Mi amiga o mi amigo, no me pones bien tu nombre, pero pues sí. Dice, en la acera, dice no estacionarse y la banda se estaciona. Uy, pero ¿qué te puedo decir? No hablo porque si no me regañan. Dice, mi querido Cristóbal, le mando saludos, mi querido Cristóbal. Saludos, que me anda escuchando, que se ha perdido un par de comelonas. Esperemos que la próxima ya no falte. Déjate de iris, Cristóbal. Saludos para ti, mi hermano. Y van a comer, cecina con frijolitos. A mí la cecina me mata, ¿sabes en dónde? En picadita, una picadita de salsa verde con unos trocitos de cecina. Ojo, de cecina suave, no la tiesa como el cabello de tu ex. No, suave. Una joya con frijolito de olla, ahí les encargo. Tenemos un audio, escuchamos rápidamente.
3: Bebé, yo no sé qué voy a comer porque desayuné tarde. Desayuné frutita, cafecito y unos tamalitos estilo oaxaqueños. Y pues obviamente estoy súper llena. Pero bueno, el clima está norteado, fresco. No está fresco.
1: Sí, yo por eso lo decía, bien lo comentabas, mi tía Barbie. No importa que esté aireado o norteado, bueno. No significa que esté fresco, puede haber calorcito. Dice por aquí, ¿quién le pateó su cabeza al que le pone eso al pozole? Bueno, es que te voy a decir, ya con eso me voy con música porque ya Jorge está listo para enlazarnos con la patrulla. Tengo mis dudas porque ya me hice dudar porque uno de mis platillos favoritos es el bendita sopa de tortilla o la sopa azteca. Y sabe, es deliciosa con media crema. Tendría que hacer el experimento, tendría que hacerlo. Bueno, voy a comer un sandwichito. Oye, mi querido Valentín, mondongo, ¿de dónde va? Yo soy fanático Team Mondongo, pero ojo, sin papa y sin garbanzo, y más sin garbanzo. O sea, todavía papa la soporto unos pedacitos, pero garbanzo, no, por favor, no le pongan garbanzo al mondongo, no, no. No, Byron, yo voy a comer un sándwich con salchicha y chipoclada. Saludos, Byron. Bueno, Byron, a comer. No, saludos para Vapo y el gallito. Ese lleva paquetes exóticos. Byron, un cevichito, te invito. ¿Qué dices? Halloween. Pero mira, me dice, te lo invito, Byron. No me pones su nombre, ni dónde vive, nada. No, esas invitaciones fantasmas. Byron, voy a comer chuletas entomatadas con frijolitos de olla, tortillas y una cocona. Elo de Mitania, te mando un beso, buen provecho. Florecita dice, Byron, ¿a qué te sabe un mondongo sin papa y sin garbanzo? Pues a mondongo, mi amor, el sabor. A ver, fíjate, con esto voy a educar a Florecita. El sabor no lo da el garbanzo ni la papa, mi amor. Eso lo da los chilitos, el preparado que licúas, que lo echas ahí al agua donde está la pancita ya suavecita. Porque a ver, prueba un garbanzo solo y te invito a que me digas, ay, no, el garbanzo le da un gran sabor a la comida. Vamos con música, 2:42. Coman como quieran, échenle tierra, pero por favor coman para que tengan energías y sigan disfrutando de su bendita rutina, pero lo más importante, escuchando ya.

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13: Amigos, seguimos aquí en Juan Pablo II, Ruiz Cortines, la patrulla impactante, el equipo de promoción. Y con muchas sorpresas y sobre todo pegando yacomanías. Mucha gente que está en este momento sintonizando. Si está cerca de Juan Pablo II Ruiz Cortines, lánzate todavía porque vamos a estar hasta las 3 de la tarde. Saludos al Boca del Río. Eso es todo, carnal. Al número 1017 que pasó por aquí. Y si está cerca, bueno, lánzate para que te paguemos tu yacomanía. Si no tienes tu yacomanía, cuando estemos regalando boletos, accesos y demás, bueno, no vas a poder participar. Ya literal se fueron los dos pases dobles para ir a Rush, para el stand-up, ya los regalamos, pero todavía tenemos muchas yacomanías de aquí hasta las 3 de la tarde. Mientras tanto, regresamos contigo, Byron, un abrazo, y aquí en vivo, desde Ruiz Cortines y Juan Pablo II en la Patrulla Impactante.
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4: ¡Llegó el momento de la batalla! Prepárate para votar al WhatsApp de cabina 2299-608781. Pero antes, tenemos mensajitos. Byron, cuando me gane la lotería te invito a comer gordo. No, ya valió que eso, padrino mágico. Byron, buenas tardes. No, Byron, no se le pone directo la crema y aguacate, sino que te preparas una tostada con una capa de crema y aguacate. Así lo come mucha gente, yo no. Ok, cada quien sus gustos. Yo no soy nadie para criticar. Solo esas personas que le ponen limón al tamal y a la pizza. Esa gente sí tiene problemas en su mente. Bueno, ahí está la invitación para que votes. Vamos a cerrar hoy martes del pasado con el presente, de lo más reciente de un artista que hemos seleccionado, con alguna canción de antaño o alguna temática en particular o género. En esta ocasión decidí una vez más invitar a Ricky Martin porque me gustó la rola y aparte las dos canciones creo que son del gusto del público. Yo como siempre les digo, voten por el que quieran, pero si yo fuera ustedes, votaría por la de pasado, porque pues la de presente es más fácil que salga al ratito, pero no, pero cada quien vota por la que quiere. Número uno, Ricky Martin, Tiny, Los Ángeles Azules, se llama Vuelve.

0: Esa es la número uno, que la neta sí se me antoja. Aquí una chunchaquita, pueblito de ahí, boda de rancho, tamalito, ese que en bolsa, tipo michiota así en bolsa, lo abres, arrocito blanco, que te ponen un plato grande para compartir para toda la mesa. Agarras el arrocito, vacías tu tamalito, limoncito, de cajón va a haber pico de gallo, de cajón va a haber una salsa brava verde, pero sabrosa, tortillitas, ya no las hacen a mano, yo los entiendo, pero siguen siendo de máquina y de molinillo. Padre, padre, si quiero, mándenme o invítenme a una fiesta de rancho, yo Halloween. Esa es la uno, pero la número dos, también Ricky Martin, pero ahí por el 2011, 2012, tal vez me equivoco, 2011-12, se juntó con la ex vocalista española de La Quinta Estación, estoy hablando de Natalia, esto es Lo Mejor de Mi Vida.
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0: Es un popcito más rico. Para que le dediques a esa persona especial.

0: Así le digo yo al primer sorbo de Kiwa un viernes.
1: Me voy de fiesta.
0: Después de sobrevivir a una vida adulta muy potente. Esta es la número 2, la que quieran. Las dos canciones me gustan, la verdad no les pienso mentir. Pero bueno, vota al 2299-608781. Esta es la número 2 con Natalia Jiménez, Lo mejor de mi vida eres tú. La número 1, Ricky Martin, Tiny, Los Ángeles Azules, Vuelve. Me mandan un audio, escuchemos, te repito, el número 2299-608781.
2: ¿Qué onda, Bayron? Buenas tardes, aquí estamos escuchando en la radio, en el carro. Nosotros en la casa vamos a comer chuletas de nuca de cerdo con frijolitos huastequitos ahí calduditos, aguacatito. Y de agua vamos a hacer de alfalfa con piña y limón.
0: ¡Ay!
2: Excelente tarde, amigo.
0: ¡Qué exótico! Buen provecho. Alfalfa, piña y limón, vale. Bueno, pues la número uno dice por aquí 2299-608781. Byron, pues la número uno dice por aquí. Byron, esta es la número dos. Va ganando la 1, 4 votos a 1. Esta es la número 2.

minutos para que den las 3 de la tarde. Byron para el número 2, Byron para el número 1. Van ganando la 1, Byron para el número 1, mi hermano, ok. La número 1 es esta. Number 1, Tehuacán.

0: Dice por aquí, Byron, Tania Funes.
1: Ah, yo pensé que la quería que la funara. Tania Funes votó por la 2 en la batalla. Ok, perfecto, Byron, por la número 2. ¡Ay, hijos! Otro voto para la 2 ya se empató rápidamente porque llegó Alex y llega con la botana y demás para que el break esté coqueto, a punto de las 3 hasta las 6. Así que rápidamente los primeros dos votos van a desempatar esto. Vamos 5-5, no 6-5. Va ganando la 1, otro voto decisivo y se acaba. Recuerda que si ya votaste, pues no cuenta tu voto, ¿verdad? Llegó la hora de... Escuchemos a George.
2: ¿Voto por la 2, mi Byron?
1: Hijo de la mañana, Oscar por la 2. ¡Ay, bebé de luz! Llegó aquí un voto, acaba con 300 en tu número. A otro voto para... Ay, olvídenlo, ya no hay alegata. Llegaron los votos finales por la 2. Ya iba a decir que fueron segundos, pero yo no, llegaron otros dos votos para la 2. Ganó Ricky Martin, ahora con Natalia Jiménez, lo mejor de mi vida eres tú. Mira, no te preocupes, ya tenía yo hasta la devuelve programada. La devuelve con Los Ángeles Azules Tenis, estoy seguro que va a seguir saliendo en la programación diaria, porque es un rolón de lo más fresco de mi querido Ricky Martin, que me han dicho, que cuando recién me hice el corte de cabello, solo a inversión rizada, que le daba un aire, decían. Pero un aire como de embolia, yo creo. Vamos con esto. Ganó la número 2 el pasado Ricky Martin, Natalia Jiménez. Lo mejor de mi vida eres tú que te quedas en el 102.9 24/7, disfrutando de las redes sociales del portal impactante. Alex Valencia de 3 a 6 y de 6 a 9, George Castro. Mañana vemos con el morning y demás. Tú súbele. Mi nombre es Byron. Buena tarde, buen provecho. Hasta mañana. ¡Me fui!

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8 minutos. Buenas tardes, Veracruz. Buenas tardes, Boca del Río. Buenas y norteadas tardes a todo el mundo. También gracias a la magia del internet. 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Y por supuesto, si estás a través de la magia del 102.9 FM, bebé, muchísimo mejor, porque la radio jamás falla, la radio nunca te abandona. Mi nombre, Alex Valencia, Alejandro Valencia, chiquitito, hermoso, como tú me quieras decir, tu tío favorito, quien te va a estar acompañando, apapachando, consintiendo, cuidando, mimando, divirtiendo, entreteniendo, entregándome a ti, bebé. Ay, sonó muy fuerte eso. Empezamos fuertes con este norte. Oye, 3 de la tarde, 10 minutos. La vamos a pasar riquísimo el día de hoy. Cuéntame un poquito de ti. ¿Cómo va tu día? ¿Cómo va tu tarde? ¿Qué has hecho? ¿Cómo te han tratado mis compañeros? Si no, dímelo y les doy un jarrón de orejas. Tú no te preocupes que aquí todos somos una gran familia. Vamos a empezar con buena música, pero traigo para ti promociones impactantes, coctelito de los espectáculos, lo viral a las 3 de hoy, las F del día. Eso y mucho, mucho más de lo que está ocurriendo con tus artistas, actores y actrices favoritos. Arrancamos con buena música. ¿Qué te parece si te dejo con Taylor Swift, la patrona del pop? Esto se llama The Life of a Showgirl. Yo, Alex Valencia, el bromas de la radio. Y tú estás en el break de Ya FM. Bienvenido.

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3: Estamos de regreso, familia hermosa. Escuchamos a Jason Derulo con Talk Dirty. Háblame sucio. Ay, qué fuerte. Oye, yo quiero que me hables, pero al 2299-6087-81. 2299-6087-81. O también a las líneas telefónicas que están abiertas, están a tu disposición. Recuerda, 229-2010-110 y 229-2010-111. Vamos a ver quién se anda reportando por acá en este pase de lista. Vámonos con un pase de lista, mi querido DJ, si eres tan amable, por favor. Y ya se anda reportando por acá mi buen hermanito Carlos Bautista. Carlos Bautista. Ay, bebé, dice, buenas tardes, Alex. Qué gusto escucharte aquí presente. Gracias, hermano. Por acá me pone Isabel. Isabel. Hola, guapísimo, Alex. Saludos y besos, chiquitito hermoso. Isabel, te mando un besito, misa. Gracias por estar acá. Mi amigo Oscarín dice, buenas tardes, joven Alex, buenas y norteadas tardes. Efectivamente, norteadas tardes en el puerto de Veracruz. ¿Cómo los está tratando el clima? Recomendación, no se estacionen a un costado de un árbol, debajo de una palmera con cocos. Y también, por supuesto, no dejen ropa en los tendederos, chamacos, que luego recuerden que termina en casa de la vecina. ¡Ojo! Si termina por otras cuestiones, pues eso allá tú, ¿no? Pero si es por norte, se entiende. Así que, cuidadito. Por acá mi querida Fernanda dice, buenas tardes, Alexito Bello. ¿Me podrás poner la canción de I Just Made de Bruno Mars? Me pone muy de buenas. Con gusto, preciosa. Ahorita te la ponemos. Ya saben que aquí estoy para papacharlos, consentirlos, consentirlas y, por supuesto, darles lo que ustedes piden. Sandy Bella dice, buenas tardes, Alexito presente. Mi Sandy, ¿cómo estás? Saluditos hasta Zona Norte. Te mando un besito, corazón de melón. Gracias por estar acá. Vámonos entonces. ¿Qué te parece con esta complacencia? Ya que ustedes están muy ganosos de escuchar la música que me están pidiendo, yo estoy más ganoso de complacerlos. Bruno Mars con I Just Made en la frecuencia impactante de Ya FM.

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2: Estamos de regreso, son las 3 de la tarde con 36 minutos y a ver, presta muchísima atención. Como bien sabes, hoy aquí, bueno, desde ayer inició el norte, el famoso norte. Ahorita voy a explicar para los que no son de Veracruz qué es el norte, lo que nosotros, los jarochos, los del puerto, llamamos norte. Pero a ver, voy a hacer un video, les voy a decir, y por eso necesito de su ayuda, familia. Pónganse pilas, ¿ok? Voy a hacer ahorita en uno o dos momentos un video, un TikTok, un reel para Facebook, YouTube, para todas las plataformas. Aquí ya sabes que nos encuentras como Ya FM Veracruz, ¿ok? Voy a hacer un video en el cual pues le hacemos unas recomendaciones a la población en general de cosas que debes hacer y cosas que no debes hacer para que no se te pase, para que no te vaya a pasar nada, ¿verdad? Durante los eventos del norte. Y es que justamente las recomendaciones para el puerto de Veracruz durante el evento del norte, pues por ejemplo, hay cosas que debes hacer, cosas que no debes hacer. ¿Qué son los vientos del norte? Básicamente eso, los eventos del norte en el puerto de Veracruz, pues pueden representar rachas de vientos superiores a los 80 hasta 100 kilómetros por hora. Pueden superar esta velocidad, esta fuerza, los vientos en el puerto de Veracruz. Por ende, pues generan grandes riesgos considerables para objetos voladores, estructuras inestables y, por supuesto, para la población, para nosotros, banda. Por eso mismo, a ver, hoy no es el caso, afortunadamente, y aquí en la zona con

0: Urbana, Veracruz, Boca del Río, pues sí persiste el viento del norte, estas rachas, aunque las rachas el día de hoy, la neta, son mínimas y en esta ocasión, pues está de 25 a 35 kilómetros por hora, ¿ok? Es algo leve, hasta de repente si caminas mucho se pudiera sentir calor, bandita. Entonces, pues por eso te quiero compartir algunas recomendaciones de seguridad basadas, pues tanto en lo que uno mismo sabe, en lo que Protección Civil, pues también recomienda, ¿verdad? Todo esto para proteger tu integridad y sobre todo tu patrimonio, tu casa, tu coche. Por ejemplo, punto número uno, desde mi punto de vista, asegurar tu hogar y tu exterior. Es decir, sujetar las láminas, asegurar bien esas láminas, techos, toldos, persianas, ya que pueden desprenderse y causar lesiones. Limpiar azoteas también, bebés. Retirar macetas, antenas, jaulas y cualquier objeto suelto que pueda, pues, provocar que el viento, literal, lo aviente. Lo vuele. Ropa tendida. No tengas ropa tendida, corazón. El viento puede llevarse los ganchos o la ropa y convertirla en un riesgo. O simplemente, pues que tú te quedes hasta sin calzones, bebé, y que al rato los ande usando la vecina o el vecino. Obvio, también las ventanas. Hay que cerrar y asegurar puertas y ventanas para evitar corrientes de aire que puedan romper los vidrios. Como te decía, hoy no es el caso, pero hemos tenido vientos hasta de 120, 130 kilómetros, que hay banda que hasta pone madera en sus cristales o inclusive ponen, ¿se acuerdan? La famosa tachita así con cinta adhesiva para evitar también pues que los cristales se rompan y en este caso pues que vuelen, ¿verdad? ¿Qué otro tip nos darías tú? A ver, me encantaría que nos des un tip al 2299-6087-81. Desde tu punto de vista, ¿qué hay que hacer o qué no hay que hacer? Por acá me dicen, Alex, evitar estacionarse o dejar el auto debajo de palmeras, árboles o cosas viejas que le puedan caer encima a nuestros coches. Ok, mi querido Martin Garrix, yo creo. Mi querido Martín, gracias por estar acá. Oye, pues sí, totalmente. Como bien les dije hace un ratito, dejar el coche debajo de palmeras, árboles, pues no es buena idea en el caso de norte, sobre todo cuando son nortes fuertes. Hoy, que en este caso está tranqui, yo lo tengo que decir, me atreví a dejar el coche debajo de un árbol, pero porque no está muy fuerte, ¿verdad? Cuando veo que está acá pesadón, la neta es que digo, mejor no. Mejor le camino más, mejor le busco otro lado. ¿Por qué? Porque puede pasar algo. También, por supuesto, hay que manejar con precaución. Si están conduciendo, hay que reducir la velocidad, ya que hay rachas de viento que inclusive podrían desestabilizar el coche. Ya ven que de repente como que nos da jalón ahí, nos tironea cuando estamos manejando, bandita. Por acá me ponen, Alex, me cayó una rama de palmera, dice Jimmy, el terror de Sotavento. Padre santo, lo bueno que ya era una rama seca por lo que estoy viendo en esta foto que me envías, papito. Ya, ya ves, lo primero que les dije, no se pongan debajo de las palmeras. Es que las palmeras de alguna u otra manera sí son, siento que como que los árboles más frágiles o las ramas más frágiles. Su tronco sí es fuerte, la neta, porque resiste bastante. O sea, imagínate, las palmeras hasta nacen en islas. Pero lo de arriba, lo del coquito y todo eso, sí es frágil. Entonces, hay que tener cuidado, banda. Miren, ya Jimmy fue el primero. Suerte que fue una rama y no un coco, padre. Si no, me estarías ahorita contando otro caso. Ahí está. Tú también súmate a la conversación y cuéntanos qué otra cosa no hay que hacer o hay que hacer en un evento de norte. Vámonos con J Balvin, Jerry Mau, Cielito Mix y El Bogueto. Hello Kitty Remix en YFM.
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0: 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Ya FM 102.9 en los conciertos más impactantes. ¿Quién quisiera ir? ¿Quién quisiera corear los grandes éxitos de Grupo Frontera, No Se Va, 1% y un sinfín de canciones más que tienen estos chamacos? Que la neta, este concierto para mí es de los mejores que estamos por recibir en este 2026. Yo, que ustedes, me pongo pilas y también si quieres participar, ya lo sabes, repórtate, mándame un mensaje 2299-608781 como el Valentín que dice por acá, yo quiero ir, bebecito, gracias mi querido bandido mayor, dime qué hay que hacer, aguántame las carnes, aguántame las carnes. Sofi Bella dice por acá, Alexito, yo quiero pase, de preferencia 2. ¡Ay! Oye, bebé, ¿no quieres que te los lleve a tu casa? Pero bueno, puede ser que eso ocurra, ¿eh? Así que pendiente. Por acá me dicen, yo quiero ir, bebé, ya no alcancé boletos, dame... Otra dice por acá, dame 2 pases, Alexito. Mi querida Florecita, por acá me dicen, ¿y tu nieve de uva no la quieren? Diles, Alexito, mi Valentín ya les mandó a decir, tú déjalas, déjalas, muchachas, dice por acá Florecita, nieve de limón, por favor. Ay, cómo son, oigan, cómo los amo, la neta, me hacen mis tardes increíbles. Recuerden que igual estamos platicando, estamos comentando, pues, cuáles son las recomendaciones, cosas que se deben y cosas que no se deben de hacer durante los frentes fríos. Ayúdenme, chamacos, ustedes tienen el poder de hacer lo que ustedes quieran. O sea, yo voy a decir en el video, literalmente, los consejos, los tips que ustedes quieran de cosas que se deben hacer y cosas que no se deben de hacer. Tenemos audio, DJ, si eres tan amable, vamos a escuchar.
1: ¿Qué tal, mi Alexito? Buenas tardes. Yo les aconsejo a todas las personas que tienen las casas de lámina que no abran las ventanas ni las puertas porque entra el aire y tiende a levantarle los techos. También que aseguren un poco sus techos, porque hay muchos techos que desafortunadamente aquí por el salitre tienden a estar oxidados, que lo refuercen para que no vayan a provocar accidentes. Esa es mi humilde opinión, mi Alexito. Buenas tardes y saludos para todos.
0: Te quiero mucho, personita que me mandó este mensaje, no me puso su nombre, pero vales mil, chamaco hermoso. Por acá Lotso dijo, me cayó uno de 500, llegó volando. Ay, hazme la buena, que me caigan a mí también de esos durante el norte. Por acá me dicen, Alex, yo sí quiero que me los traigas hasta mi casa, porfis. Oye, ay, sí. ¿Y me das para la gasolina o también quieres que yo la ponga o cómo? Por acá me dice Florecita, Alex, por ejemplo, no lavar el carro antes. Ay, totalmente. ¿Qué coraje da lavar el coche y que al otro día o ese mismo día entre el norte? Se los juro que me da una rabia que parezco perro envenenado. Por acá me dice Valentín, lo que no se debe de hacer es pelearse con la tóxica. Sáquese. Lo que hay que hacer es conseguirse una bandida si no la tienen. Porque se antoja por la noche. Ay. Es que eres, luego, luego, a todo le buscan. Por acá me dicen, hola bebé, buenas tardes, diles que no sean llevaditos. Mejor para evitar eso, mejor dame los pases directo a mí, dice Patty. ¿Qué tal, mi Patty? No andas perdida, bebé, ¿verdad? Me queda clarísimo, también quieres uva, nieve de uva o de limón, yo creo. Tenemos audio por acá, vamos a escuchar, DJ.
2: Eso me pasaba a mí, y lo lavo en la noche y en la madrugada se metía al norte, el otro día temprano y terminaba empapado. Ya puedo estar viendo el tiempo para lavarlo.
0: Papito, falta de costumbre, falta de confianza aquí en Ya FM. El Alex Valencia siempre les da el clima y además siempre les andamos posteando videos para que igual estén bien pendientes y se los compartan a su familia. Cuando se va a meter un frente frío, un evento de norte, como le llames, siempre les avisamos en Ya FM. Que no te digan, que no te cuenten, que no te engañen. El Alex Valencia en el break de Ya FM siempre te informa. Por acá, Jorgito Varga, tenemos audio. Vamos a escuchar a mi querido Jorgito, a ver qué dice el George.
3: Alejito, yo quiero boletos, dime a quién hay que dársela.
0: Ay, caray, aguanten, aguanten, chamacos. Todavía es horario familiar, por favor. Estamos hablando del norte y ya los otros queriendo darlas. Ay. Vergüenza es lo que les debería, pero de dar. Vámonos con buena música. Yo soy Alex Valencia y te acompaño hasta las 6 de la tarde. ¿Sigues escuchando?
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3: Se va a poner buenísimo ese show de stand-up y únicamente Ya FM tiene tus accesos. En otro orden de ideas, vámonos con lo viral. Tengo que contarte de algo que me llamó muchísimo la atención. Una colaboración bomba, o diría una colaboración de chupe. ¿Por qué? Ahorita te lo explico. La neta, se puso buena la cosa, cada vez falta menos para el mundial y se juntaron las leyendas. Messi y Guillermo Ochoa, Memo Ochoa, protagonizaron un espectacular comercial. Como bien sabes, la Copa del Mundo 2026 está cada vez más cerca y a menos de 30 días del partido inaugural de entre la selección mexicana y Sudáfrica en el Estadio Azteca, pues ya comenzamos a ver a las grandes estrellas del fútbol del mundial aparecer en diversos comerciales relacionados con el mundial. Y es que ahorita todas las marcas están tratando de explotar su publicidad, están tratando de hacer lo más que puedan referente al mundial y, por supuesto, incluyendo obviamente a los futbolistas, porque es lo que está de moda, es lo que está en tendencia. A mí lo que me llama la atención es quién sabe cuánta lana están soltando para que estas estrellas aparezcan. Bueno, tal es el caso de un reciente video que se ha publicado el día de hoy en las redes sociales de una marca de cerveza estadounidense, una marca light, de hecho una marca ligera, ya te imaginarás de cuál se trata. Bueno, en este video de esta marca de cervezas, Lionel Messi y Guillermo Ochoa protagonizaron un comercial en el que, pues, entre los futbolistas disputaron su sexto mundial. Recordemos que básicamente este mundial, pues sí, 2026, ellos van a disputar el sexto mundial en su carrera como futbolistas y básicamente en este video ellos juegan una cascarita dentro de la recepción de un hotel en la que se encuentran, en la que coinciden, y en el video pues también aparecen diversas figuras del fútbol como Ronaldo Nazario, Christian Pulisic, también por ahí Nico Paz, Alex Morgan, entre Anthony Robinson y otros cuantos futbolistas. Son como 10 los que aparecen en el video. Se avientan su cascarita, todo sea porque el que gane, básicamente, se lleva sus chelitas. Han de ser veracruzanos, yo creo que les encanta el chupelupe. Oigan, vámonos con buena música. Si quieren ver este comercial divertido, pues igual ya se los publiqué ahí en las redes sociales de Ya FM Veracruz para que no se pierdan nada. Ya saben que nosotros, por supuesto, siempre los estamos informando. Por acá me ponen buenas tardes. Oye, por favor, ponme la canción de Sweet Nothing de Calvin Harris, por favor. Saludos y buenas tardes. Gracias. Saludos, hermano mío. No me puso su nombre. Recuerden, cuando manden un mensaje, pongan su nombre. Tú también te comunicas conmigo al 2299-6087-81. En un momento más, entonces, regreso y nos vamos con complacencia. Soy Adán, perdón, no hombre, no te preocupes mi hermano, gracias mi querido Adán por estar aquí. En un momento inician las complacencias, yo soy Alex Valencia, te dejo con Shakira y Maluma, se llama Chantaje en el break de Ya FM.

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buena canción. Acabamos de escuchar a Julieta Venegas con Natalia Lafourcade. Tengo que contarte, yo tengo que contarte que sigues escuchando Ya FM 102.9. Gracias por estar acá y a ver, bebé. Te lo agradezco infinito, pero quiero enviar saludos a cada uno de los hermosos y hermosas que se andan reportando. Por acá me dicen saludos a cabina de parte de la familia May Oliva. Ahí están los saludos siempre. Es un gusto que estén con nosotros. Gracias por estar acá. En otro orden de ideas, quiero contarles de un chismecito que me llamó muchísimo la atención. Porque, a ver, ya existe la primera parte, ya existe la primera entrega. Y de vampiro a superhéroe. Y esto me encantó. Te estoy hablando del icónico Robert Pattinson, quien se convirtió en el nuevo Batman. Pero, ¿qué creen? Batman regresa con una segunda entrega. Batman Parte 2 volvió a encender la conversación entre los fans de DC. Todo esto luego de que Matt Reeves compartiera el primer vistazo oficial al nuevo Batimóvil, usado en las pruebas de cámara de la esperada secuela con Robert Pattinson. Las imágenes familia muestran el vehículo de Batman equipado con neumáticos para nieve y rodeado de un ambiente invernal, un detalle que rápidamente provocó especulaciones sobre la posible aparición de uno de los villanos más icónicos de DC Comics, o sea, Mr. Freeze, el cual ya especulan sería el próximo gran villano de Gotham. Luego de que el director justamente compartiera esta primera foto oficial del Batimóvil, pues ¿qué creen? Ya las teorías empezaron a sonar bien duro en internet y todo el mundo dijo que ya se está grabando Batman Parte 2 y obviamente hay mucha banda que está contenta, que está emocionada. Cuéntame, ¿a ti te gustó esta nueva adaptación de Batman, de este superhéroe tan icónico? Y además, ahora con Robert Pattinson, la neta es que a mí sí me gustó. Fíjense que no soy tan fan.

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2: Luego de que fueron desalojados alrededor de 2.000 estudiantes de la Facultad de Medicina, Bioanálisis y Nutrición en Veracruz, la Universidad Veracruzana dio a conocer el motivo que originó el desalojo. A través de un comunicado, la máxima casa de estudios del estado informó que todo se originó en la Facultad de Bioanálisis por una reacción exotérmica que provocó la expansión y posterior derrame del recipiente contenedor. El desalojo causó la movilización de cuerpos de emergencia de Veracruz, como bomberos municipales, protección civil, así como la policía estatal. Nacional. La calificadora Standard & Poor's Global Ratings cambió de estable a negativa la perspectiva de calificación soberana de México. La agencia explicó que el bajo crecimiento económico, las restricciones presupuestarias y el aumento de pasivos contingentes podrían dificultar la consolidación fiscal y acelerar el incremento de la deuda pública en nuestro país. También la agencia señaló que el déficit del gobierno general se ubicó en 4.9% del Producto Interno Bruto en el 2025 frente al 5.2% registrado en la Agencia para el Control de Drogas en Estados Unidos, la DEA. Terry Cole aseguró que las acusaciones contra el gobernador con licencia de Sinaloa, Rubén Rocha Moya, por presuntos nexos con el crimen organizado, únicamente son solo el comienzo de futuras acciones en México. La declaración fue realizada durante un intercambio con el senador republicano John Kennedy, quien cuestionó al funcionario sobre las acusaciones dadas a conocer el pasado 29 de abril contra 10 políticos mexicanos presuntamente relacionados con actividades de narcotráfico. Y es que cabe mencionar que hasta el momento, Rubén Rocha Moya ha rechazado cualquier señalamiento en su contra y que no existe una resolución judicial relacionada con el caso. Toda esta y más información la pueden encontrar en nuestro portal xeu.mx. Mi nombre es Javier Domínguez y le deseo que pase una excelente tarde de martes.
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2: Estamos de regreso, familia hermosa. Son las 5 de la tarde con 21 minutos. A ver, yo sé que hay que hacernos escuchar, que muchas veces no nos hacen caso y por eso mismo uno pues hace cosas que no debería de hacer para llamar la atención, para que te hagan caso, para conseguir lo que quieres en el momento. ¿Y cómo te imaginas tú que son las manifestaciones o cómo son las manifestaciones en tu colonia? ¿Qué es lo que hacen cuando quieren llamar la atención? Cuéntame, platícamelo. Y es que mira nada más, déjame contarte. Yo sé que algunos, pues por ejemplo, para llamar la atención se manifiestan cerrando las calles, avenidas principales. Otros pues rompen cosas, pintan cosas y a ver, ojo, nunca va a ser la forma correcta. Yo entiendo que quieran hacerse escuchar, pero esto que hicieron aquí en nuestro estado, ahorita voy a decir en qué parte, me llamó muchísimo la atención esta forma de manifestarse y es por eso que te lo tengo que contar, porque es la nota random del día. Chécate nada más. Y es que resulta que productores lecheros en la zona centro de Veracruz se manifestaron el día de hoy afuera de las instalaciones pues de una productora de leche, vamos a llamarlo así. ¿Y sabes cómo se se protestaron o cómo hicieron su protesta? Pues ellos tiraron leche, así como lo escuchas. Para llamar la atención, para manifestarse, pues estos productores lecheros literal tiraron leche en manera de protesta. Aproximadamente 200 proveedores de distintos centros de acopio del estado, medida que aseguran fue aplicada sin previo aviso y que ya genera pérdidas cercanas a los 400,000 pesos diarios. Y es que imagínate 200 proveedores tirando leche. ¿Por qué? Mira, dicen por ahí que los productores afectados entregaban alrededor de 20,000 litros diario y actualmente no tienen dónde colocar el producto, ya que parte de la leche pues se les comienza a echar a perder. Nos dieron de baja de centros de acopio a varios productores sin previo aviso. Nos dijeron, ya mañana no queremos tu leche, y tomamos mal a eso. Y básicamente por eso estamos aquí tirando la leche ahorita, fue lo que dijeron. Pues en una entrevista aquí para la estación hermana de XEU, me llamó muchísimo la atención eso. La neta es que qué random y qué mala onda. Por eso les decía, yo sé que lo que quieren ellos al final pues es conseguir un objetivo en común, llamar la atención y hacerse escuchar. Pero qué peculiar que la forma de hacerlo es tirando la leche, el producto, la prima diaria. Por acá dice Renato, manifestando abundancia. Amén, hermano. Muy bien dicho, Padre Santo. Te mando un fuerte abrazo. Veo por ahí que va circulando sobre la avenida Cuauhtémoc, si no me equivoco. Gracias por estar acá, hermanito. Te mando un abrazo. Por acá me dice Dioselin. Hola, bebé. Saludos. Porfis, ponme una de Karim León. Ok, bebé. Ahorita te buscamos algo de Karim León. Cuéntame, ¿tú cómo armarías tu manifestación? ¿Qué harías en una manifestación? Me encantaría escucharte. O si ya has estado en una, ¿qué han hecho? ¿Cómo le has hecho? A ver, y ojo, aquí no estamos promoviendo nada de eso, solo es que quedé tan sacado de onda que quiero escuchar tu punto de vista. 2299-6087-81. Yo te dejo con esto de Martin Solvin para recordar algo del 2012. Soy Alex Valencia y se llama Hey Now en YaFM.

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0: Son las 5 de la tarde con 35 minutos. ¿Cómo vas, corazón? ¿Desde qué parte de Veracruz, México o el mundo entero estás escuchando ya FM 102.9? Cuéntame, ¿ya saliste del trabajo? ¿Ya saliste de la escuela? ¿Ya saliste de realizar tus actividades? Pero a ver, antes de leerte, antes de que me escribas al 2299-608781, te tengo que contar lo viral, algo que está haciendo tendencia y me llamó muchísima la atención. ¿Por qué? Porque si tú recuerdas, por allá en los 2010, más o menos en aquella época, inicios del 2010, pues inició una historia de amor que sobrepasó la pantalla. Porque estos actores iniciaron su romance haciendo películas de amor hasta que a ellos les llegó el amor efectivamente. Pero pues como casi todo en la vida, no me atrevería a decir todo porque yo sí creo en el amor. ¡Ay, ajá! Pero como casi todo, pues la historia de amor de estos actores se terminó. ¿Pero qué crees? Todo apunta a que volverán a realizar lo que alguna vez los unió. Y la neta, son muy buenos en cuanto a darnos películas románticas. ¿De quién te estoy hablando? Bueno, de estos personajes, Aislinn Derbez y Mauricio Ockman. ¿Por qué? Porque si tú recuerdas, ellos tuvieron una historia de amor que duró aproximadamente 6 años y hasta tuvieron una hija. Y recientemente, pues, reavivaron los rumores de un regreso por una foto que publicaron en redes sociales. Pero no fue nada de eso, sino que lo que pasó es que básicamente revelaron que van a estrenar, que grabaron juntos una nueva película llamada Hasta el Fin del Mundo. Hasta el Fin del Mundo, película en la cual pues ambos son protagonistas. Hay producciones que se escriben en un momento de la vida y se terminan contando en otro completamente distinto. Y tal vez por eso tiene algo tan especial, porque habla de esos vínculos que no caben en una etiqueta. Cambian, se rompen, se transforman, pero de alguna forma siguen siendo parte de quienes somos. Y hoy por fin lo anunciamos para ustedes. Esto es lo que está ocurriendo. Hasta el fin del mundo, fue lo que dijo Aislinn Derbez. De acuerdo con la descripción, pues se trata de una película donde se cuenta la historia de amor entre ambos famosos, pero visto desde otro lugar de la vida. ¿Será acaso que nos cuenten un poquito de la vida de ellos, pero la pasen a la ficción y digan que esto es lo que les está ocurriendo, lo que les ocurrió a sus personajes? O sea, ¿se habrán inspirado en cosas de la vida real? Eso me encantaría saberlo, bebé. Pero tú eres fan de las segundas oportunidades. ¿Tú crees en el amor? ¿Crees en las segundas oportunidades? Me encantaría leerte, pero arriba el cine mexicano, vive el cine mexicano, y en los próximos días, porque falta mes y medio para que se estrene esta película Hasta el Fin del Mundo de Aislinn Derbez y Mauricio Ockman. ¿Qué tal? Ya una vez que ocurra, les estaré contando los detalles. Por acá tenemos audios, vamos a escuchar a la bandera.
1: Mi Alex, el amor no existe, es pura calentura. Pero el ser humano lo confunde.
0: Ay, ¿a poco sí? No, hombre. Eso me suena que te rompieron el corazón, Padre Santo. Tranquilo, mi niño. ¿Ustedes qué piensan, bandita, allá en casita, en el trabajo, escuchándonos? 2299-608781. Sin Yolanda, Mari Carmen. Saludos a este hermano que se reportó. Gracias por estar acá. Tenemos otro audio, vamos a escuchar.
2: Pues mira, mi Alexito, si yo fuera representante y fuese, no sé, el desabasto del agua o la luz, yo iría principalmente a las bases principales con toda la gente y hacer un plantón para que no trabajen desde temprano para que nos arreglen el problema. Esa es mi humilde opinión, mi Alexito. Bendiciones y feliz tarde para todos.
0: Saludos, mi hermano. ¿Cómo te llamas, hermanito, que tienes como pues una foto muy romántica dándote un besito por ahí con una chica en tu foto de WhatsApp? Me encantaría saber tu nombre porque ya has enviado varios audios y lo agradezco, pero aún sigo sin saber cómo te llamas. Me gustó mucho tu punto de vista porque recuerden, o sea, depende el punto de vista también de cada persona. Aquí en México este carnal dijo que él dejaría de trabajar, pero acuérdense qué es lo que hacen en Asia. Ellos trabajan y trabajan de más y más y más y más cuando están dando un plantón, cuando están haciendo algún tipo pues de estas maniobras. Ellos lo que hacen es sobreproducir y trabajar y trabajar y trabajar hasta pues que les cumplan lo que están pidiendo. Entonces, por eso les digo, dependiendo pues cada cultura, ¿verdad? Porque mira, por acá un hermano dijo, yo dejo de trabajar, y por allá en Asia ellos trabajan y trabajan y trabajan. Pero tú, ¿qué es lo que harías? Tenemos otro audio, DJ. A ver, suéltamelo, por favor, a ver quién anda por acá. Vamos a escuchar.
3: Completamente difiero. Difiero, el amor es lo más puro que puede haber entre seres humanos.
0: Ah, ya ven, por acá el buen Ricardo dijo que el amor es lo más puro que puede haber entre seres humanos. A diferencia de un amigo taxista que no me mandó su nombre por acá, pero él dijo que el amor no existe, pero porque yo creo que anda acá despechado, vamos a llamarlo así. Vámonos con buena música, yo soy Alex Valencia y te dejo con Lil Nas X, Industry Baby, en Ya FM. Check it to 10.

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2: ¡Mua! Chiquititas y chiquititos hermosos, hemos llegado a la recta final de este espacio, la recta final del programa. ¡Wow! ¡Qué rápido! Se nos fueron 3 horas como agua entre las manos. Y no me quiero despedir, no quiero decirte adiós, pero hay que hacerlo. Te vas a quedar con buena programación, por supuesto. El buen Jorge Castro ya llegó para ponerle también sabor a tu noche. Gracias a cada uno de los que se estuvieron reportando, participando en la pregunta del día, mandando mensajes, pidiendo canciones, felicitaciones, haciendo de este su espacio favorito. Gracias infinitas. Por cierto, antes de despedirme, dicen por acá, feliz día a todos los comunicólogos y a los enfermeros de parte de la familia Salazar Hernández en la colonia Miguel Alemán. Saludos de parte de María Elena. Saludos, mi querida María Elena. Y efectivamente, hoy fue, hoy es y sigue siendo el Día del Comunicólogo y el Día Internacional de Enfermería. Así que muchísimas felicidades a mis colegas. Por acá me dicen, saludos y bendiciones para todos. Tenemos otro audio, vamos a escucharlo. A ver, por favor, ¿quién anda por acá?
3: ¿Qué onda, mi Alexito? Buenas tardes. Mi nombre es Magdaleno Sánchez, más conocido como Lennox, aquí en la publicidad de Veracruz y Boca del Río. Hay varias bandas de los radioescuchas que me conocen. Pues aquí mi humilde opinión, y siempre pues estaré aquí apoyando en cuanto a los comentarios que se requieran, obviamente sin faltar respeto a nadie.
2: Eso me encanta, muchísimas gracias, mi querido Lennox de Veracruz. Saludos, hermano, gusto en conocerte, siempre es bien padre que se una nueva familia, nuevos personajes desbloqueados a la familia impactante. Felicidades a mi tía enfermera Minerva, dicen por acá. Y para Meche, la enfermera del IMSS de Cuauhtémoc, y Rocío del ISSSTE. Cómo no, ahí están los saludos para todas las enfermeras. También para todas las personas, todas las enfermeras que conozco, que este servidor conoce en su vida. Muchas felicidades, porque ustedes no lo saben y yo no estoy para contárselos, pero me encanta el chisme. Y tuve la dicha, el honor de estudiar enfermería, y también la dicha y el honor de estudiar comunicación. Y sí, siempre lo he dicho, hoy por hoy ya no lo digo tanto porque pues ya no me dedico a eso, ¿verdad? Pero pues doble felicitación y muchas felicidades. Qué padre conocer pues esas dos carreras, y conozco personas que hoy por hoy siguen en mi vida y la verdad las admiro muchísimo. Así que felicidades a todos ellos que andan por acá escuchando. Siempre me mandan mensajito que están escuchando Ya FM 102.9, que escuchan el break, que son fans. Bueno, pues se los agradezco. Yo soy fan de su trabajo y sobre todo de cómo cuidan y salvaguardan vidas. Bendiciones infinitas. Y también para mis comunicólogos hermosos, mis compadres y por supuesto compañeros de trabajo, enhorabuena, porque también esta es una labor que ustedes saben que yo amo con el alma. Cuídense mucho, que tengan una increíble tarde-noche. Los voy a quedar con, los voy a dejar con muy buena programación. Llega Jorge Castro por acá, me estuvo acompañando el día de hoy. Dianita, también muchísimas gracias, que me anduvo ayudando a diestra y siniestra con el celular a muchísimas cosas que también hacemos por acá internas. Gracias como siempre, Dianita. Fue un placer que anduvieras por acá bien atenta.
4: No hay nada que agradecer, muchas gracias, Alex.
2: Ah, bueno, pues ahí está. ¿Quieres enviarle un besito a tus fans?
4: Ay, sí, yo creo que ya tiene rato que a lo mejor ya me extrañaron, no me han escuchado.
2: Ahí está, Oscar dice que él siempre te extraña. Es que el Osquitar, cuidado, porque siento que es de mechita corta el Osquitar, O sea, como que se enciende muy rápido su temperatura interna. Tenemos audio antes de despedirnos, vamos a escucharlo.
5: No lo dejes entrar, mi Alex, a mi tocayo Jorge Castro, a menos que venga de coche.
2: Saludos, hermano, siempre es un gusto infinito. Gracias, como siempre, saludos, dicen por acá Saúl y a Javier. Gracias por estar acá, siempre es un gusto acompañarlos. Hasta mañana, joven Alex, dice Oscar. Gracias, chamacos, cuídense mucho, que tengan una increíble noche. Los dejo con Madonna y Sabrina Carpenter, es música nueva se llama Bring Your Love y este fue el break de Ya FM. Adiós.